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0: Buenas noches, hermanos y hermanas. Nos ponemos en la presencia del Señor diciendo, por la señal de la Santa Cruz de nuestros enemigos, líbranos, Señor, Dios nuestro, en el nombre del Padre, del Hijo y del Espíritu Santo. Amén. Hoy viernes disponemos nuestro corazón para orar a través del Santo Rosario. Profesemos nuestra fe diciendo, creo en Dios Padre Todopoderoso, Creador del cielo y de la tierra. Creo en Jesucristo, su único Hijo, nuestro Señor, que fue concebido por obra y gracia del Espíritu Santo, nació de Santa María Virgen, padeció bajo el poder de Poncio Pilato, fue crucificado, muerto y sepultado, descendió a los infiernos, al tercer día resucitó de entre los muertos, subió a los cielos y está sentado a la derecha de Dios Padre Todopoderoso. Desde allí ha de venir a juzgar a vivos y a muertos. Creo en el Espíritu Santo, en la Santa Iglesia Católica, la comunión de los santos, el perdón de los pecados, la resurrección de la carne y la vida eterna. Amén. Meditamos los misterios dolorosos. Padre nuestro que estás en el cielo, santificado sea tu nombre. Venga a nosotros tu reino. Hágase tu voluntad en la tierra como en el cielo.
1: Danos hoy nuestro pan de cada día. Perdona nuestras ofensas, como también nosotros perdonamos a los que nos ofenden. No nos dejes caer en la tentación y líbranos del mal. Amén.
0: Con el poder que te concedió el Padre Eterno, Dios te salve María, llena eres de gracia, el Señor es contigo. Bendita eres entre todas las mujeres, bendito es el fruto de tu vientre Jesús.
1: Santa María, Madre de Dios, ruega por nosotros pecadores, ahora y en la hora de nuestra muerte. Amén.
0: Con la sabiduría que te concedió el Hijo, Dios te salve María, llena eres de gracia, el Señor es contigo. Bendita eres entre todas las mujeres, bendito es el fruto de tu vientre, Jesús.
1: Santa María, Madre de Dios, ruega por nosotros pecadores, ahora y en la hora de nuestra muerte. Amén.
0: Con el amor que te concedió el Espíritu Santo, Dios te salve María, llena eres de gracia, el Señor es contigo. Bendita eres entre todas las mujeres, bendito es el fruto de tu vientre, Jesús.
1: Santa María, Madre de Dios, ruega por nosotros pecadores, ahora y en la hora de nuestra muerte. Amén.
0: Gloria al Padre, al Hijo y al Espíritu Santo.
1: Como era en un principio, ahora y siempre, por los siglos de los siglos. Amén.
2: Primer misterio doloroso, la oración de Jesús en el huerto. Mi alma está triste hasta el punto de morir. Quédense aquí y velen conmigo. Y adelantándose un poco, cayó rostro en tierra y suplicaba así: Padre mío, si es posible que pase de mí esta copa, pero no sea como yo quiero, sino como quieres tú.
0: Padre nuestro que estás en el cielo, santificado sea tu nombre. Venga a nosotros tu reino. Hágase tu voluntad en la tierra como en el cielo.
1: Danos hoy nuestro pan de cada día. Perdona nuestras ofensas, como también nosotros perdonamos a los que nos ofenden. No nos dejes caer en la tentación y líbranos del mal. Amén.
0: Dios te salve María, llena eres de gracia, el Señor es contigo. Bendita eres entre todas las mujeres, bendito es el fruto de tu vientre Jesús.
1: Santa María, Madre de Dios, ruega por nosotros pecadores, ahora y en la hora de nuestra muerte. Amén.
0: Dios te salve María, llena eres de gracia, el Señor es contigo. Bendita eres entre todas las mujeres, bendito es el fruto de tu vientre Jesús.
1: Santa María, Madre de Dios, ruega por nosotros pecadores, ahora y en la hora de nuestra muerte. Amén.
0: Dios te salve María, llena eres de gracia, el Señor es contigo. Bendita eres entre todas las mujeres, bendito es el fruto de tu vientre Jesús.
1: Santa María, Madre de Dios, ruega por nosotros pecadores, ahora y en la hora de nuestra muerte. Amén.
0: Dios te salve María, llena eres de gracia, el Señor es contigo. Bendita eres entre todas las mujeres, bendito es el fruto de tu vientre Jesús.
1: Santa María, Madre de Dios, ruega por nosotros pecadores, ahora y en la hora de nuestra muerte. Amén.
0: Dios te salve María, llena eres de gracia, el Señor es contigo. Bendita eres entre todas las mujeres, bendito es el fruto de tu vientre, Jesús.
1: Santa María, Madre de Dios, ruega por nosotros pecadores, ahora y en la hora de nuestra muerte. Amén.
0: Dios te salve María, llena eres de gracia, el Señor es contigo. Bendita eres entre todas las mujeres, bendito es el fruto de tu vientre, Jesús.
1: Santa María, Madre de Dios, ruega por nosotros pecadores, ahora y en la hora de nuestra muerte. Amén.
0: Dios te salve María, llena eres de gracia, el Señor es contigo. Bendita eres entre todas las mujeres, bendito es el fruto de tu vientre Jesús.
1: Santa María, Madre de Dios, ruega por nosotros pecadores, ahora y en la hora de nuestra muerte. Amén.
0: Dios te salve María, llena eres de gracia, el Señor es contigo. Bendita eres entre todas las mujeres, bendito es el fruto de tu vientre, Jesús.
1: Santa María, Madre de Dios, ruega por nosotros pecadores, ahora y en la hora de nuestra muerte. Amén.
0: Dios te salve María, llena eres de gracia, el Señor es contigo. Bendita eres entre todas las mujeres, bendito es el fruto de tu vientre, Jesús.
1: Santa María, Madre de Dios, ruega por nosotros pecadores, ahora y en la hora de nuestra muerte. Amén.
0: Dios te salve María, llena eres de gracia, el Señor es contigo. Bendita eres entre todas las mujeres, bendito es el fruto de tu vientre Jesús.
1: Santa María, Madre de Dios, ruega por nosotros pecadores, ahora y en la hora de nuestra muerte. Amén.
0: Gloria al Padre, al Hijo y al Espíritu Santo.
1: Como era en un principio, ahora y siempre, por los siglos de los siglos. Amén.
2: Segundo misterio doloroso, la flagelación del Señor. Pilato, entonces, queriendo complacer a la gente, le soltó a Barrabás y entregó a Jesús, después de azotarle para que fuera crucificado. Padre nuestro que estás en el cielo, santificado sea tu nombre. Venga a nosotros tu reino. Hágase tu voluntad en la tierra como en el cielo.
0: Danos hoy nuestro pan de cada día. Perdona nuestras ofensas, como también nosotros perdonamos a los que nos ofenden. No nos dejes caer en tentación y líbranos del mal. Amén.
1: Dios te salve María, llena eres de gracia, el Señor es contigo. Bendita eres entre todas las mujeres, y bendito es el fruto de tu vientre, Jesús.
0: Santa María, Madre de Dios, ruega por nosotros pecadores, ahora y en la hora de nuestra muerte. Amén.
1: Dios te salve María, llena eres de gracia, el Señor es contigo. Bendita eres entre todas las mujeres, y bendito es el fruto de tu vientre, Jesús.
0: Santa María, Madre de Dios, ruega por nosotros pecadores, ahora y en la hora de nuestra muerte. Amén.
1: Dios te salve María, llena eres de gracia, el Señor es contigo. Bendita eres entre todas las mujeres, y bendito es el fruto de tu vientre, Jesús.
0: Santa María, Madre de Dios, ruega por nosotros pecadores, ahora y en la hora de nuestra muerte. Amén.
1: Dios te salve María, llena eres de gracia, el Señor es contigo. Bendita eres entre todas las mujeres, y bendito es el fruto de tu vientre, Jesús.
0: Santa María, Madre de Dios, ruega por nosotros pecadores, ahora y en la hora de nuestra muerte. Amén.
1: Dios te salve María, llena eres de gracia, el Señor es contigo. Bendita eres entre todas las mujeres, y bendito es el fruto de tu vientre, Jesús.
0: Santa María, Madre de Dios, ruega por nosotros pecadores, ahora y en la hora de nuestra muerte. Amén.
1: Dios te salve María, llena eres de gracia, el Señor es contigo. Bendita eres entre todas las mujeres, y bendito es el fruto de tu vientre, Jesús.
0: Santa María, Madre de Dios, ruega por nosotros pecadores, ahora y en la hora de nuestra muerte. Amén.
1: Dios te salve María, llena eres de gracia, el Señor es contigo.
3: Bendita eres entre todas las mujeres, y bendito es el fruto de tu vientre, Jesús.
0: Santa María, Madre de Dios, ruega por nosotros, pecadores, ahora y en la hora de nuestra muerte. Amén.
3: Dios te salve, María, llena eres de gracia, el Señor es contigo. Bendita eres entre todas las mujeres, y bendito es el fruto de tu vientre, Jesús.
0: Santa María, Madre de Dios, ruega por nosotros, pecadores, ahora y en la hora de nuestra muerte. Amén.
3: Dios te salve, María, llena eres de gracia, el Señor es contigo. Bendita eres entre todas las mujeres, y bendito es el fruto de tu vientre, Jesús.
0: Santa María, Madre de Dios, ruega por nosotros, pecadores, ahora y en la hora de nuestra muerte. Amén.
3: Dios te salve, María, llena eres de gracia, el Señor es contigo. Bendita eres entre todas las mujeres, y bendito es el fruto de tu vientre, Jesús.
0: Gloria a Santa María, Madre de Dios, ruega por nosotros, pecadores, ahora y en la hora de nuestra muerte. Amén.
1: Gloria al Padre, al Hijo y al Espíritu Santo,
0: como era en un principio, ahora y siempre, por los siglos de los siglos. Amén.
2: Tercer misterio doloroso, la coronación de espinas. Le visten de púrpura y trenzando una corona de espina, se la ciñen y se pusieron a saludarle. Salve, Rey de los judíos.
0: Padre nuestro que estás en el cielo, santificado sea tu nombre. Venga a nosotros tu reino, hágase tu voluntad en la tierra como en el cielo.
3: Danos hoy nuestro pan de cada día, perdona nuestras ofensas, como también nosotros perdonamos a los que nos ofenden. No nos dejes caer en la tentación y líbranos del mal. Amén.
0: Dios te salve María, llena eres de gracia, el Señor es contigo. Bendita eres entre todas las mujeres, bendito es el fruto de tu vientre, Jesús.
3: Santa María, Madre de Dios, ruega por nosotros pecadores, ahora y en la hora de nuestra muerte. Amén.
0: Dios te salve María, llena eres de gracia, el Señor es contigo. Bendita eres entre todas las mujeres, bendito es el fruto de tu vientre, Jesús.
3: Santa María, Madre de Dios, ruega por nosotros pecadores, ahora y en la hora de nuestra muerte. Amén.
0: Dios te salve María, llena eres de gracia, el Señor es contigo. Bendita eres entre todas las mujeres, bendito es el fruto de tu vientre, Jesús.
3: Santa María, Madre de Dios, ruega por nosotros pecadores, ahora y en la hora de nuestra muerte. Amén.
0: Dios te salve María, llena eres de gracia, el Señor es contigo. Bendita eres entre todas las mujeres, bendito es el fruto de tu vientre, Jesús.
3: Santa María, Madre de Dios, ruega por nosotros pecadores, ahora y en la hora de nuestra muerte. Amén.
0: Dios te salve María, llena eres de gracia, el Señor es contigo. Bendita eres entre todas las mujeres, bendito es el fruto de tu vientre, Jesús.
3: Santa María, Madre de Dios, ruega por nosotros pecadores, ahora y en la hora de nuestra muerte. Amén.
0: Dios te salve María, llena eres de gracia, el Señor es contigo. Bendita eres entre todas las mujeres, bendito es el fruto de tu vientre, Jesús.
3: Santa María, Madre de Dios, ruega por nosotros pecadores, ahora y en la hora de nuestra muerte. Amén.
0: Dios te salve María, llena eres de gracia, el Señor es contigo. Bendita eres entre todas las mujeres, bendito es el fruto de tu vientre, Jesús.
3: Santa María, Madre de Dios, ruega por nosotros pecadores, ahora y en la hora de nuestra muerte. Amén.
0: Dios te salve María, llena eres de gracia, el Señor es contigo. Bendita eres entre todas las mujeres, bendito es el fruto de tu vientre, Jesús.
3: Santa María, Madre de Dios, ruega por nosotros pecadores, ahora y en la hora de nuestra muerte. Amén.
0: Dios te salve María, llena eres de gracia, el Señor es contigo. Bendita eres entre todas las mujeres, bendito es el fruto de tu vientre, Jesús.
3: Santa María, Madre de Dios, ruega por nosotros pecadores, ahora y en la hora de nuestra muerte. Amén.
0: Dios te salve María, llena eres de gracia, el Señor es contigo. Bendita eres entre todas las mujeres, bendito es el fruto de tu vientre, Jesús.
3: Santa María, Madre de Dios,
2: ruega por nosotros pecadores, ahora y en la hora de nuestra muerte. Amén.
0: Gloria al Padre, al Hijo y al Espíritu Santo.
3: Como era en un principio, ahora y siempre, por los siglos de los siglos. Amén.
2: Cuarto misterio doloroso. Jesús con la cruz acuesta camino al Calvario. Cargando con la cruz, salió al sitio llamado de la Calavera. Padre nuestro que estás en el cielo, santificado sea tu nombre. Venga a nosotros tu reino. Hágase tu voluntad en la tierra como en el cielo.
0: Danos hoy nuestro pan de cada día. Perdona nuestras ofensas, como también nosotros perdonamos a los que nos ofenden. No nos dejes caer en tentación y líbranos del mal. Amén.
2: Dios te salve María, llena eres de gracia, el Señor es contigo. Bendita eres entre todas las mujeres, y bendito es el fruto de tu vientre, Jesús.
0: Santa María, Madre de Dios, ruega por nosotros, pecadores, ahora y en la hora de nuestra muerte. Amén.
2: Dios te salve, María, llena eres de gracia, el Señor es contigo. Bendita eres entre todas las mujeres, bendito es el fruto de tu vientre, Jesús.
0: Santa María, Madre de Dios, ruega por nosotros pecadores, ahora y en la hora de nuestra muerte. Amén.
2: Dios te salve María, llena eres de gracia, el Señor es contigo. Bendita eres entre todas las mujeres, y bendito es el fruto de tu vientre, Jesús.
0: Santa María, Madre de Dios, ruega por nosotros pecadores, ahora y en la hora de nuestra muerte. Amén.
2: Dios te salve María, llena eres de gracia, el Señor es contigo. Bendita eres entre todas las mujeres, y bendito es el fruto de tu vientre, Jesús.
0: Santa María, Madre de Dios, ruega por nosotros pecadores, ahora y en la hora de nuestra muerte. Amén.
2: Dios te salve María, llena eres de gracia, el Señor es contigo. Bendita eres entre todas las mujeres, y bendito es el fruto de tu vientre, Jesús.
0: Santa María, Madre de Dios, ruega por nosotros pecadores, ahora y en la hora de nuestra muerte. Amén.
2: Dios te salve María, llena eres de gracia, el Señor es contigo. Bendita eres entre todas las mujeres, y bendito es el fruto de tu vientre, Jesús.
0: Santa María, Madre de Dios, ruega por nosotros pecadores, ahora y en la hora de nuestra muerte. Amén.
2: Dios te salve María, llena eres de gracia, el Señor es contigo. Bendita eres entre todas las mujeres, y bendito es el fruto de tu vientre, Jesús.
0: Santa María, Madre de Dios, ruega por nosotros pecadores, ahora y en la hora de nuestra muerte. Amén.
2: Dios te salve María, llena eres de gracia, el Señor es contigo. Bendita eres entre todas las mujeres, y bendito es el fruto de tu vientre, Jesús.
0: Santa María, Madre de Dios, ruega por nosotros pecadores, ahora y en la hora de nuestra muerte. Amén.
2: Dios te salve María, llena eres de gracia, el Señor es contigo. Bendita eres entre todas las mujeres, y bendito es el fruto de tu vientre, Jesús.
0: Santa María, Madre de Dios, ruega por nosotros pecadores, ahora y en la hora de nuestra muerte. Amén.
2: Dios te salve María, llena eres de gracia, el Señor es contigo. Bendita eres entre todas las mujeres, y bendito es el fruto de tu vientre, Jesús.
0: Gloria a Santa María, Madre de Dios, ruega por nosotros pecadores, ahora y en la hora de nuestra muerte. Amén.
3: Gloria al Padre, gloria al Hijo, y gloria al Espíritu Santo.
0: Como era en un principio, ahora y siempre, por los siglos de los siglos. Amén.
2: Quinto misterio doloroso, la crucifixión y muerte de nuestro Señor Jesucristo. Llegados al lugar llamado Calvario, le crucificaron allí, y a él y a los malhechores, uno a la derecha y otro a la izquierda.
0: Padre nuestro que estás en el cielo, santificado sea tu nombre, venga a nosotros tu reino, hágase tu voluntad en la tierra como en el cielo.
3: Danos hoy nuestro pan de cada día, perdona nuestras ofensas, como también nosotros perdonamos a los que nos ofenden. No nos dejes caer en la tentación, y líbranos del mal. Amén.
0: Dios te salve María, llena eres de gracia, el Señor es contigo. Bendita eres entre todas las mujeres, bendito es el fruto de tu vientre, Jesús.
3: Santa María, Madre de Dios, ruega por nosotros pecadores,
4: ahora y en la hora de nuestra muerte. Amén.
0: Dios te salve María, llena eres de gracia, el Señor es contigo. Bendita eres entre todas las mujeres, bendito es el fruto de tu vientre, Jesús.
4: Santa María, Madre de Dios, ruega por nosotros pecadores, ahora y en la hora de nuestra muerte. Amén.
0: Dios te salve María, llena eres de gracia, el Señor es contigo. Bendita eres entre todas las mujeres, bendito es el fruto de tu vientre, Jesús.
4: Santa María, Madre de Dios, ruega por nosotros pecadores, ahora y en la hora de nuestra muerte. Amén.
0: Dios te salve María, llena eres de gracia, el Señor es contigo. Bendita eres entre todas las mujeres, bendito es el fruto de tu vientre, Jesús.
4: Santa María, Madre de Dios, ruega por nosotros pecadores, ahora y en la hora de nuestra muerte. Amén.
0: Dios te salve María, llena eres de gracia, el Señor es contigo. Bendita eres entre todas las mujeres, bendito es el fruto de tu vientre, Jesús.
4: Santa María, Madre de Dios, ruega por nosotros pecadores, ahora y en la hora de nuestra muerte. Amén.
0: Dios te salve María, llena eres de gracia, el Señor es contigo. Bendita eres entre todas las mujeres, bendito es el fruto de tu vientre, Jesús.
4: Santa María, Madre de Dios, ruega por nosotros pecadores, ahora y en la hora de nuestra muerte. Amén.
0: Dios te salve María, llena eres de gracia, el Señor es contigo. Bendita eres entre todas las mujeres, bendito es el fruto de tu vientre, Jesús.
4: Santa María, Madre de Dios, ruega por nosotros pecadores, ahora y en la hora de nuestra muerte. Amén.
0: Dios te salve María, llena eres de gracia, el Señor es contigo. Bendita eres entre todas las mujeres, bendito es el fruto de tu vientre, Jesús.
4: Santa María, Madre de Dios, ruega por nosotros pecadores, ahora y en la hora de nuestra muerte. Amén.
0: Dios te salve María, llena eres de gracia, el Señor es contigo. Bendita eres entre todas las mujeres, bendito es el fruto de tu vientre, Jesús.
4: Santa María, Madre de Dios, ruega por nosotros pecadores, ahora y en la hora de nuestra muerte. Amén.
0: Dios te salve María, llena eres de gracia, el Señor es contigo. Bendita eres entre todas las mujeres, bendito es el fruto de tu vientre, Jesús.
4: Santa María, Madre de Dios, ruega por nosotros pecadores, ahora y en la hora de nuestra muerte. Amén.
0: Gloria al Padre, al Hijo y al Espíritu Santo.
4: Como era en un principio, ahora y siempre, por los siglos de los siglos. Amén.
0: Dios te salve, Reina y Madre de misericordia, vida, dulzura y esperanza nuestra. Dios te salve, a ti clamamos los desterrados hijos de Eva. A ti suspiramos, gimiendo y llorando en este valle de lágrimas. Ea pues, Señora, abogada nuestra, vuelve a nosotros tus ojos misericordiosos y después de este destierro, muéstranos a Jesús, fruto bendito de tu vientre. Oh clemente, oh piadosa, oh dulce siempre Virgen María, ruega por nosotros, Santa Madre de Dios, para que seamos dignos de alcanzar las promesas y gracias de nuestro Señor Jesucristo. Amén. Ave María Purísima, sin pecado concebida. María, Madre de Gracia, Madre de Misericordia, defiéndenos de nuestros enemigos y ampáranos ahora y en la hora de nuestra muerte. Amén. El Señor nos bendiga y nos guarde, nos regale una santa noche y un muy buen despertar. En el nombre del Padre, del Hijo y del Espíritu Santo. Amén.

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1: Aquí comienza Conexión 88. ¿Cómo están, amigos, amigas? Son las 20 horas con 34 minutos. Damos inicio a este espacio que les va a acompañar hasta las 10 de la noche, en donde les llevaremos informaciones, también buena música, en el 88.3 Curanilahue, 103.9 en Lebu, y también a través de nuestra señal en internet, www.nahuelbutafm.cl. En nuestra página web, ahí está el link para que puedan escuchar Nahuel Buta en cualquier parte de Chile y el mundo. Vamos a comenzar inmediatamente a disfrutar con nuestra portada musical del día de hoy. Aquí está Aim to Aim, Everything I Do.

portada musical del día de hoy. Jornada de día, viernes 19 de junio. Viernes que es para muchos el día en donde se comienza a descansar, pero además de eso, también comienzan ya mañana, sí, mañana, el lunes, las vacaciones de invierno para los estudiantes de todo el país, o de casi todo el país. Los profesores hoy día también tuvieron jornadas de evaluaciones, reflexión en distintos establecimientos educativos, y los asistentes de la educación también debieron trabajar el día de hoy sin alumnos, ya, aunque nos imaginamos que siempre hay alumnos que andan dando su vueltecita por ahí en algo atrasado de última hora, pero ya están out, quedaron fuera para descansar un par de semanas. Alumnos, asistentes de la educación, profesores, todo el personal que trabaja en los establecimientos educacionales, ¿eh? Auxiliares, qué sé yo. Así que desde acá, por supuesto, deseamos que disfruten estas vacaciones, que lo pasen súper, súper bien, que se relajen, aunque a veces las vacaciones se utilizan para labores de casa, para aprovechar de avanzar en algunas cosas que están por ahí pendientes y que no se pueden realizar en un solo día o en dos, o sea, un fin de semana. Requieren de la atención de un par de días más. Entonces, a veces no se descansa tanto porque hay que aplicarse en esas labores. Pero ya no van a estar dependiendo de uno.

necesario, y eso es lo que importa. Hay otros que seguimos trabajando, seguimos llevándoles compañía, pero lo hacemos con cariño, con agrado para todos ustedes, nuestros amigos y amigas de gran parte de la provincia de Arauco. Somos Nahuel Buta, que a esta hora les lleva Conexión 88.

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1: Estefanía Gutiérrez, madre de Tomás Bravo, una vez más volvió a emocionar en las redes sociales con una conmovedora carta que recibió para su hijo. Se trata de un documento escrito por Consuelo, una niña de 8 años que nació el mismo día y en el mismo hospital que el pequeño Tomasito, que falleció en el 2021 en Arauco. Hoy la pequeña Consuelo me trajo un hermoso detalle para mi Tommy, una linda carta, un peluche y un remolino, comenzó contando Gutiérrez. Lamentablemente, no alcancé a verla. Es un abrazo que tenemos pendiente, agregó. Seguramente no estaba en la casa en ese momento, Estefanía, por eso no alcanzó a verla. Asimismo, reveló que Consuelo y Tommy nacieron el mismo día. Yo y su mami, Anita María, estábamos en la misma sala en el hospital de Arauco por más de 3 días, donde ambas compartimos sonrisas y los primeros llantos de nuestros pequeños, un recuerdo que jamás se borrará de mi mente. Las dos, entre bromas, decíamos que seríamos consuegras. Quedó pendiente esa junta entre Consuelo y Tommy para que jugaran, añadió. Sobre la misma, Steffi señaló que estoy feliz de saber que Consuelo está creciendo muy feliz. Espero que sea así toda la vida. Hoy ella cursa tercero básico y me alegra saber que en su mente siempre está Tomasito. Las quiero mucho. Su carta me llenó de nostalgia y emoción. En la misiva, Consuelo escribió lo siguiente. Querido Tommy, soy la niña que nació el mismo día que tú. Nuestras mamás se conocieron en el hospital. Nuestros primeros llantos fueron juntos. Éramos los más lindos del hospital, comenzó escribiendo. Luego comentó en qué curso estaba y cómo le iba en el colegio. Estamos por cumplir 9 años los dos. Falta poquito y le pedí mi torta de Stitch. Diría que estoy creciendo, pero no crezco nada, redactó. Por último sentenció, esta carta se la dejaré a tu mami para que te la lea cuando pueda. Sigue cuidando a tu mami, dale fuerzas, ya que es una guerrera. Bonito, ¿eh? Bonito gesto de esta mamá también que acercó a su hija, que nació el mismo día de Tomasito, ahí en el hospital de Arauco. Soy la niña que nació el mismo día que tú. Conmovedora esta carta a Tomás Bravo, que emocionó a Estefanía Gutiérrez, su madre, y compartió esto a través de redes sociales. Bonito gesto ahí también de la mamá de esta pequeñita. Son las 21 horas con 51 minutos y medio. Quédense con nosotros, tenemos más música. Escuchamos a Los Vázquez, Por Amor.

5 minutos y nada más, nos separan de las 21 horas 9 de la noche. Y aquí estamos con ustedes, llevándoles nuestra compañía. El día de hoy salió en las noticias, fíjense, que, bueno, esto a través de una revista española, que el cantante mexicano Luis Miguel estaba hospitalizado en Nueva York, ¿ya?, debido a una operación del corazón. Eso es lo que decía la nota de prensa de esta revista. Ingresó, estaba hospitalizado. Lo que no se sabía si era una operación de emergencia o era algo que estaba ya planificado con tiempo. Estaba acompañado de su actual pareja. No ha habido ningún tipo de comunicado por parte de la clínica en donde está Luis Miguel en este momento todavía hospitalizado. Eso es lo que se indica. Varias veces distintos medios han dado ahí algunas noticias respecto del Sol de México, pero finalmente nunca ha sido verdad. Bueno, de acuerdo a los antecedentes que maneja los reporteros y periodistas de esta revista, sí, efectivamente, Luis Miguel estaría en esta clínica ahí en la Gran Manzana. Y esto lo ha corroborado un periodista argentino que también dice que efectivamente Luis Miguel ha sido intervenido quirúrgicamente en el corazón. No se sabe por qué, no se sabe si, como les decía, si era algo planificado o era algo que surgió espontáneamente. El asunto es que, sin duda, preocupa la salud siempre de Luis Miguel. Un artista muy querido, aunque a algunos no les cae bien su forma de ser, pero que canta espectacular, si lo hace. Como esta canción, Fría como el viento.

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1: 21 horas.
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3: Ahí estaba ella, nuestra Miriam Hernández. Te quiero, te amo. No saben nada, yo les voy a contar, porque parece que no saben ustedes. Este domingo 21 es el Día del Padre, ¿ya? Sí, pues, el Día del Padre. Originalmente es el 19 de junio, pero siempre, como igual que para el Día de la Madre, se busca el domingo más cercano ahí. Y este domingo 21, entonces, es el Día del Papá. Estaba viendo un ranking, cuáles son las fechas más importantes, y sin duda, el Día de la Madre está en el primer lugar. Esto ya a nivel mundial, ¿ya? Pero se han tomado algunos países como Estados Unidos, México, Canadá, Brasil, Argentina, Colombia también, y se hizo este ranking. Y el Día de la Mamá está en el primer lugar. El Día del Papá está en el lugar número 15. ¿Saben ustedes que el Día del Perro está en el lugar número 5? O sea, imagínense la diferencia. El Día de los Muertos en el décimo lugar. ¿Qué les parece? Así las cosas. El Día del Padre pasa casi inadvertido. Y eso uno lo puede ver en la publicidad y todo esto, ¿cierto? Porque para el Día de la Mamá, que se ha vuelto tan comercial, por cierto, ya, todos estos días son para potenciar también un poco lo que es el comercio, pero el Día de la Mamá, un mes antes están, o diría un poquito más, así como de marzo ya se viene el Día de la Madre, una cosa así. Sin embargo, el Día del Padre pasa casi inadvertido. Este 21, entonces, es el Día del Padre. Los que estamos en el 15º lugar de este ranking, después del Día de los Muertos, que está en el 10º lugar, después del Día del Perro, que está en el 5º lugar, y por supuesto que después del Día de la Mamá, que eso sí debe ser ahí el primer lugar para las mamitas, ¿cierto? Eso, ahí no hay discusión, aunque sí hay casos muy puntuales de papás que han tenido que cumplir esa doble función, ¿ya? De ser padre y madre. Parece meme, pero es verdad, ¿sí? Son casos bastante más contados con los dedos de una mano, en donde hay varones que han tenido que cumplir y suplir esa necesidad por la ausencia, por algún motivo, ¿cierto?, de la mamá. Y han tenido que cumplir esa función. Y así también son muy queridos. A esos papás también les celebran el Día de la Mamá. Y se lo merece, sin duda. Domingo 21 de junio, Día del Padre. Se lo recordamos por si acaso. Oye, y hay canciones que son para el papá, que son muy bonitas, sobre todo del género de la música mexicana. Ellos son maestros para hacer canciones que estén dedicadas a la mamá, al papá. Y aquí encontré un par de canciones yo que perfectamente podrían calzar dentro del programa mexicano, pero son canciones, en realidad no son así como rancheras, charrangueras ni nada, son canciones mexicanas que están dedicadas al padre. Vamos a escuchar un par de canciones de aquellas para que desde ahora celebremos desde Radio Nahuel Buta a todos los papitos de nuestra provincia de Arauco.

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1: Ahí escuchábamos a Ulises Chaidez junto a sus plebes, Para Ti Papá, la primera canción, y la segunda, Meño Segovia junto a los Galleros de Dani Rey, Préstame a mi Padre, para aquellos que ya no tienen a su papá en este plano, pero siempre está ahí en el recuerdo. 21 con 16 y medio, hay buenas noticias que se avecinan, por lo menos, después de la primera baja importante aplicada al precio de los combustibles tras el acuerdo de paz entre Estados Unidos e Irán. Juan Ortiz, investigador del Observatorio del Contexto Económico de la Universidad Diego Portales, anticipó que podría llegar otra caída notable en los combustibles y esa podría repetirse en julio. Si se mantienen las condiciones actuales del precio del petróleo y el tipo de cambio para el 9 de julio, el precio debería volver a reducirse por lo menos en otros 100 pesos menos por litro, si es que el Ejecutivo decide seguir traspasando rápidamente la baja, ¿ya? Y también tendríamos nuevas bajas hacia fines de ese mes. O sea, si todo sigue como se espera, en julio podríamos tener dos bajas de combustible. Ojalá, porque esto va a depender, obviamente, del gobierno. Porque ya el precio del petróleo bajó bastante debido a este acuerdo entre Estados Unidos e Irán. Pero el barril de petróleo va a seguir bajando. Y obviamente esto hay que traspasarlo, ¿cierto?, a los valores que se utilizan aquí en nuestro país. Este experto, don Juan Ortiz, ha dicho que en julio sí o sí debería bajar 100 pesos y si la cosa sigue bastante bien, a finales de julio debería bajar otro poco más. ¿Qué les parece? Son por ahora buenas noticias. Esperemos que esto pueda concretarse, ¿cierto? Para que no sufra tanto el bolsillo. 21 horas con 18 minutos y medio. Vamos a seguir disfrutando de canciones a esta hora de la noche aquí en Radio Nahuel Buta FM. Y escuchamos a Nati Peluso. Vivir así es morir de amor.

Ahí teníamos el sonido de Paralamas desde Brasil con Dos Margaritas. Paralamas, una agrupación bastante numerosa en un principio, eran como 10. De poquitito fueron filtrando un poco más. Ya no tocaban dos pianos, sino que tocaban uno nomás. Y grabaron varias canciones que a partir de los 90, diría yo, ya estaban disponibles en español como también en su idioma nativo, que es el portugués. Paralamas estaba en nuestra programación. Continúen con nosotros. Tenemos muchísima música hasta las 22 horas en este espacio, por lo menos. Muchísima música para compartir con ustedes. Ya llega nuestra pausa y también nuestro espacio anglo. Y en la música escuchamos al grupo Al Este. Esto se llama Hay un Límite.

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1: Ahí estaba nuestro espacio anglo con Katy Dennis, Touch Me All Night Long. Y también escuchábamos desde Alemania, Celebrate the Night con Will You Be There, cuando estés allí. La versión radio. 21 horas con 42 minutos. Vamos a revisar el pronóstico del tiempo. Ya, pero para eso vamos a escuchar esto, ¿eh? Me acordé de algo, ¿eh? A ver si tenemos ahí el audio. Qué relajante esto, ¿eh? Me acuerdo de TVN hace algunos años atrás. Ya, vamos a revisar el pronóstico del tiempo. Entonces, ¿qué nos dice? Bueno, vamos a tener precipitaciones hasta cerca de la medianoche. Débiles, pero vamos a tener agüita. Y para mañana, vamos a amanecer con cielos nublados. Y a eso de las 11 de la mañana vamos a comenzar a tener nuevamente algunas precipitaciones bastante débiles. Podrían llegar a los 3 milímetros en algún momento, pero se va a mantener así durante gran parte del día. Y esto va a quedar también para el día domingo, ¿ya? Para la madrugada del día domingo. Y también durante el día, el domingo, también vamos a tener ahí algunas precipitaciones aisladas. ¿Qué les parece la música? Qué buen recuerdo esto, ¿ah? TVN ponía esta musiquita cuando daban el pronóstico del tiempo. Y partía ahí. Ahora ustedes dirán, ¿de dónde sale esta música? Bueno, es música clásica de Wolfgang Amadeus Mozart. Es el concierto para piano número 21, andante, en do mayor. Bueno, ¿eh? Bueno recordar esto aquí en Nahuel Buta FM a esta hora de la noche. Faltan 15 minutos y medio para que sean las 22 horas 10 de la noche. Vamos a continuar con la música, escuchando a Juan Gabriel. Esto se llama Con tu amor.

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Maywood estaba en la música con Eres Tú. Amigos y amigas, llegó el momento de nuestra despedida por esta edición correspondiente a hoy viernes 19 de junio. 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Muchas gracias por la sintonía, que tengan un excelente fin de semana. Será hasta la próxima. Chao, chao.

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1: 22 horas.
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al terminar el día, te alabo, Padre, Señor del cielo y de la tierra, por la jornada vivida en la cual me he sentido acompañado por tu providencia, ya sea tanto en las cosas buenas como las cosas que quizás no han sido de mi agrado, pero sé que tú has estado ahí. Que tengan un reparador descanso. Aquellos que siguen trabajando o estudiando, les seguimos acompañando con nuestra programación habitual. Buenas noches, Coranilaue. Buenas noches, provincia de Arauco.

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1: 23 horas, 59 minutos.
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0: 6 de la mañana, 3 minutos.
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2: Somos su compañía a esta hora aquí en la madrugada de su radio, Nahuel Buda FM, en el puerto, en el 103.9, Curanila 88.3 y en todo Chile, www.nahuelbutafm.cl. 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
1: Qué bueno es levantarse tempranito, claro que sí, a través de Grado 6 con la mejor música para que usted comience bien esta nueva jornada acá en la provincia de Arauco. 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

0: 6 de la mañana, 12 minutos.
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2: Y llegó la hora del baño matinal, claro que sí. 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

0: 6 de la mañana, 20 minutos.
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0: 6 de la mañana, 23 minutos.
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0: 6 de la mañana, 32 minutos.
1: No duerma más. Claro que sí, hay que levantarse, hay que producir. Por supuesto, a través de Grado 6 le invitamos a esta hora con mucho, pero mucho ánimo en este nuevo día. 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

0: 6:36 a.m.
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0: 6:40.
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0: 6 de la mañana, 45 minutos.
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0: 6:55.
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0: 7 de la mañana, 11 minutos.
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1: 7 de la mañana, 15 minutos.
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1: Vamos revisando qué nos dice la Dirección Meteorológica de Chile para este super sábado. Para el Gran Concepción aparece cubierto, chubascos aislados. Por la tarde, nublado, chubascos aislados, máxima en este momento 7 grados, una máxima de 12. Por la noche, nublado, chubascos aislados. ¿Qué pasa acá en Los Ángeles? Cubierto, chubascos aislados. Por la tarde, nublado, chubascos aislados, máxima 12 grados, nublado, chubascos aislados en este sábado 20. En la provincia de Arauco, desde Laraquete hasta Tirúa, le vamos contando que hoy día nos aparece nublado, chubascos débiles. Por la tarde, nublado, chubascos débiles con viento entre 25 a 40 kilómetros por hora. Por la noche, nublado, chubascos débiles. Tenemos 7 grados, una máxima de 12. Para mañana domingo, 21, día del papá. La madrugada, nublado, chubascos aislados. Por la mañana, nos aparece nublado, chubascos aislados. Por la tarde, también nublado, chubascos aislados. Una máxima de 11 grados, nublado por la noche. El lunes nos aparece nublado con pizca de sol. Por la tarde nos aparece nublado con pizca de sol con viento entre 25 a 40 kilómetros por hora. Por la noche despejado con viento entre 25 a 40 kilómetros por hora. El día martes nos aparece nublado con pizca de sol, nublado por despejado por la tarde, máxima 9 grados, despejado por la noche. El miércoles 24 aparece nublado con pizca de sol, nublado con pizca de sol, máxima 12 grados, nublado por la noche, es lo que nos reporta la Dirección Meteorológica de Chile. Ya son las 7:27, que tenga un lindo día sábado, ¿eh? Un día sábado maravilloso. Para usted, la compañía de Radio Nahuel Buda FM. 7:27.

0: y bien madrugadores de la provincia de Arauco. Ya hemos cumplido con la misión de levantarte el ánimo en este nuevo día. Te esperamos nuevamente en otra jornada junto a Grado 6. ¡Hasta pronto!
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En este sábado me dirijo a ti, Virgen María, para pedirte ayuda. Que tu amor maternal me guíe de la mano hasta Jesús. Enséñame a escuchar la palabra, a rezar y a confiar en Dios como enseñaste a tu Hijo. Me sereno y voy dejando que sea el Señor quien lleve toda la iniciativa.

0: Evangelio de Mateo.
1: Jesús dijo a sus discípulos: Nadie puede estar al servicio de dos amos, porque despreciará a uno y querrá al otro. O al contrario, se dedicará al primero y no hará caso al segundo. No podéis servir a Dios y al dinero. Por eso os digo, no estéis agobiados por la vida pensando qué vais a comer, ni por el cuerpo pensando con qué vais a vestir. ¿No vale más la vida que el alimento y el cuerpo que el vestido? Mirad a los pájaros, ni siembran, ni siegan, ni almacenan, y sin embargo, nuestro Padre Celestial los alimenta. ¿No valéis vosotros más que ellos? ¿Quién de vosotros, a fuerza de agobiarse, podrá añadir una hora al tiempo de su vida? ¿Por qué os agobiáis por el vestido? Fijaos cómo crecen los lirios del campo. Ni trabajan ni hilan. Y yo os digo que ni Salomón, en todo su fasto, estaba vestido como uno de ellos. Pues si a la hierba que hoy está en el campo y mañana se quema en el horno, Dios la viste así, ¿no hará mucho más por vosotros, gente de poca fe? No andéis agobiados pensando qué vais a comer, o qué vais a beber, o con qué os vais a vestir. Los paganos se afanan por esas cosas. Ya sabe vuestro Padre del cielo que tenéis necesidad de todo eso. Sobre todo, buscad el reino de Dios y su justicia. Lo demás se os dará por añadidura. Por tanto, no os agobiéis por el mañana, porque el mañana traerá su propio agobio. A cada día le bastan sus disgustos.
0: El Señor se muestra celoso y no quiere que ponga mi confianza en nada ni en nadie que no sea Él. Sabe que el riesgo es real y que tantas veces busco las seguridades que están a mi alcance. ¿Es tan fácil que me construya ídolos? ¿Será que Él no me basta y por eso busco otros apoyos?

Jesús, me dices que no me agobie por las incertidumbres de la vida, que Dios es mi Padre, un Padre que cuida con cariño de todos sus hijos. Si lo hace con la hierba, los pájaros, ¿cómo no lo va a hacer conmigo? Me muestras que el camino de la confianza es el más seguro para conquistar el corazón de Dios.

No quieres que me entretenga con cuidados egoístas. De mí ya te ocupas tú. Por el contrario, me pides que busque tu reino y tu justicia. La única manera de dejar que reines en mi vida es siguiendo tus huellas, con la humildad del discípulo que no se adelanta al maestro. ¿Me dejo guiar por el Señor en mi vida?

0: Vuelvo a escuchar el texto a la vez que me pregunto, ¿dónde está puesta mi confianza? ¿Quién y qué lugar ocupa Dios en mi vida? Al mismo tiempo, dejo que las palabras de Jesús me consuelen. Escucho cómo habla de un Padre providente que cuida de sus hijos.
1: Jesús dijo a sus discípulos, «Nadie puede estar al servicio de dos amos, porque despreciará a uno y querrá al otro. O al contrario, se dedicará al primero y no hará caso al segundo. No podéis servir a Dios y al dinero. Por eso os digo, no estéis agobiados por la vida pensando qué vais a comer, ni por el cuerpo pensando con qué vais a vestir. ¿No vale más la vida que el alimento y el cuerpo que el vestido? Mirad a los pájaros, ni siembran, ni siegan, ni almacenan, y sin embargo, nuestro Padre Celestial los alimenta. ¿No valéis vosotros más que ellos? ¿Quién de vosotros, a fuerza de agobiarse, podrá añadir una hora al tiempo de su vida? ¿Por qué os agobiáis por el vestido? Fijaos cómo crecen los lirios del campo. Ni trabajan ni hilan. Y yo os digo que ni Salomón, en todo su fasto, estaba vestido como uno de ellos. Pues si a la hierba que hoy está en el campo y mañana se quema en el horno, Dios la viste así, ¿no hará mucho más por vosotros, gente de poca fe? No andéis agobiados pensando qué vais a comer, o qué vais a beber, o con qué os vais a vestir. Los paganos se afanan por esas cosas. Ya sabe vuestro Padre del cielo que tenéis necesidad de todo eso. Sobre todo, buscad el reino de Dios y su justicia. Lo demás se os dará por añadidura. Por tanto, no os agobiéis por el mañana, porque el mañana traerá su propio agobio. A cada día le bastan sus disgustos.

Gracias, Jesús, porque me abres los ojos a tanto bien recibido. Una vez más, me muestras cómo es el rostro de Dios y me invitas a confiar en Él. Reconozco que a veces pongo mi confianza fuera de ti, que busco llevar las riendas de mi vida sin contar contigo.

0: dame la fe de tu madre, la Virgen María, que siempre supo decirte, hágase en mí según tu palabra.
1: Dios te salve, María, llena eres de gracia, el Señor es contigo. Bendita tú eres entre todas las mujeres, y bendito es el fruto de tu vientre, Jesús. Santa María, Madre de Dios, ruega por nosotros pecadores, ahora y en la hora de nuestra muerte.

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8 de la mañana ya con 7 minutos, 8 con 7 minutos. Estamos de acá, claro que sí, en este día sábado, sábado 20, día normal, no es feriado, no es feriado. Así que le pasamos ese datito, Ya viene el Día del Padre, que es mañana, papá. Para todos los papitos, un saludo muy, pero muy cordial para quienes son padres, ¿no? Un saludo muy, pero muy cordial de través de su radio, Nahuel Buda FM, ¿eh? 8 con 8, partiendo en este nuevo día, claro que sí, día normal, día de trabajo. Acuérdese que hoy día tenemos feria hoy día a través de Nahuel Buda FM. Mañana 21 se celebra, claro que sí, va a ser feriado mañana, mañana domingo. Se corre el feriado del 24 al día domingo 21. Vamos a ver el tema del solsticio de invierno, el día 24. Así que este día 21, feriado, 8 con 8. 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Estamos de vacaciones, estamos de vacaciones compartiendo junto a usted. 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
1: En lo que nos queda de otoño, porque mañana, a eso de las 4 de la madrugada, llega el famoso invierno. Para algunos lo esperan el invierno, claro que sí. Así que, importante, mañana llega el invierno. Así que, importantísimo, le contamos que hay que estar preparado para este invierno que se nos avecina. No sabemos cómo va a estar, pues si vamos a tener harta lluvia, harto viento, vamos a tener mucho frío. Pero mañana llega el invierno en la madrugada. Pasadas las 4 de la madrugada comienza el invierno. Así que importante datito, ¿eh? Importante datito que comienza el invierno. Ocho con veintidós minutos. Serfocon, maquinaria pesada, nos informa qué pasa con el deporte. Estamos modo mundial. Estados Unidos, México y Canadá son las sedes. Ayer se jugó el partido entre Escocia y Marruecos. Ganó Marruecos por 1-0. Otro de los partidos finalizados, Brasil ganó por 3-0 a Haití. Otro de los partidos fue uno de los goles más rápidos en el mundial. Paraguay derrotó a Turquía por 1-0. Hoy día sábado a las 13 horas va a jugar Países Bajos ante Suiza. Otro de los partidos que vamos a tener hoy día es Alemania Costa de Marfil. Este partido a las 16 horas. Sí. Otro de los partidos, Ecuador. Atención, ecuatorianos. Curazao van a jugar con Ecuador. Curazao a las 20 horas, Ecuador. Son los partidos que se van a disputar hoy. Serfocon, maquinaria pesada, nos va informando de lo que pasa con el deporte. Son las 8 con 23 minutos. 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
1: Son las 8 de la mañana y ya con 35 minutos, 8:35, compartiendo junto a usted acá en la provincia de Arauco. 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Gracias a Dios, es sábado, ¿ah? 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Sabe que Colo Colo, líder de la Liga de Primera, debuta este sábado en la Copa Chile, visitando a Deportes Recoleta en el Estadio Santa Laura. Este partido es a las 17:30 horas. Tenemos mundial, pero también tenemos fútbol chileno, ¿eh? Colo Colo en la Liga de Primera, Copa Chile 2026. Así que va a enfrentar a Deportes Recoleta a las 17:30 horas. Serfo con Maquinaria Pesada nos va informando de lo que pasa con el deporte. Bueno, sabe que bueno, el gobierno ya dice que tiene resultados de confirmado hallazgo de 33 niños haitianos de los 64 alertados por Contraloría.

Vamos viendo que el ministro de Vivienda, sí, el ministro de Vivienda, don Iván Poduje, dio a conocer que mediante la cartera que lidera solicitó al Consejo de Defensa del Estado representación para interponer una querella criminal contra las empresas a cargo de la reconstrucción del sector Olivar de Viña del Mar, región de Valparaíso. A través de su cuenta X, el ministro Poduje escribió: descubrimos nuevas irregularidades en empresas que participaron en la reconstrucción del Olivar en Viña del Mar. Son graves. Ya presentamos las querellas. Junto a publicar esto, el ministro, ¿no?, ampliar una denuncia criminal contra EP Social Arquitectura. El Olivar ahí, ¿verdad? El uso de vínculos con funcionarios del Serviu Valparaíso para obtener habilitaciones y adjudicaciones irregulares. Denuncias penales, ahí dice el ministro Poduje, ¿no?, con respecto a esta empresa. Habría vínculos con funcionarios del Serviu. Poduje pide que querellarse contra empresa El Olivar. Está haciendo buena pega este caballero, ¿eh? El ministro, ¿no? El ministro está haciendo buena pega. 8:39 minutos. ¿A alguno le gusta? ¿A otro no le gusta? 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

0: 8:49, 8:49 compartiendo junto a usted en este día sábado. Vamos viendo qué nos dice la Dirección Meteorológica de Chile. Nublado, chubascos débiles. Eso es lo que muestra la imagen de la Dirección Meteorológica de Chile. 7 grados a esta hora. Por la tarde, nublado, chubascos débiles, con viento entre 25 a 40 kilómetros por hora. Una máxima de 12 grados en este día sábado 20. Por la noche, nublado, chubascos débiles. Eso es lo que muestra la Dirección Meteorológica de Chile. Bastante mojados los papitos, ¿no? El día domingo, mañana, nos aparece la madrugada, chubascos débiles con viento entre 25 a 40 kilómetros por hora. Por la mañana, nublado y chubascos. Por la tarde, nublado y chubascos aislados, máxima 10 grados, no es muy alta la temperatura. Nublado por la noche. Eso es lo que nos muestra para este día domingo. Una máxima de 11 grados. El lunes aparece nublado con pizca de sol. Por la tarde, nublado con pizca de sol, una máxima de 10 grados. No será alta la temperatura. Nublado por la noche. El martes aparece nublado con pizca de sol, despejado por la tarde, máxima 9 grados, despejado por la noche, igual, un dígito nomás. El día miércoles, que es 24, San Juan y Bautista, nublado con pizca de sol, nublado con pizca de sol, máxima 12 grados, nublado por la noche. Eso es lo que nos reporta la Dirección Meteorológica de Chile. 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
0: 5 minutos para las 9, sonido chileno, Alexia

9 horas. 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
1: Ya son las 9:10, 9:10 compartiendo en este día sábado, claro que sí, día de feria acá en la ciudad de Curanilahue, en este día. ¿Sabes que estaba viendo una información? Bueno, este jueves tuvimos bajas de combustibles acá en nuestro país y con ello significa que van a ir bajando algunas cosas, ¿no? Claro que sí. Bueno, expertos anunciaron que en julio los combustibles debieran bajar otros 100 pesos, ¿ah? Atento, atento a eso, ¿no? Estarían bajando nuevamente los combustibles en julio. Así que, vino bien esta baja del combustible que ocurrió el 18 de junio, ¿no? Y que significó en el petróleo, sobre todo, 117 pesos, es significativo, ¿no? Para quienes transportan, quienes son trabajan en el transporte a nivel nacional. Es una baja importantísima lo que ocurrió el día jueves 18 de junio.

Ya son las 9:11, compartiendo junto a usted acá en la provincia de Arauco. Estamos en el puerto y en todo Chile, www.nahuelbutafm.cl.

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0: son las 9 con 25 minutos. ¿Sabe que pasan cosas en nuestro país y en nuestra región, ¿eh? ¿Sabe que un carabinero del retén Tucapel, región del Biobío, fue agredido este viernes por un sujeto que, en evidente estado de ebriedad, se fue a entregar a raíz de una orden de detención vigente? Según la información recopilada, la situación se habría dado a las 18:30 horas cuando el individuo arribó a este recinto policial. Se trata de un hombre de 26 años, chileno, con antecedentes policiales. Llegó hasta el retén Tucapel en evidente estado de ebriedad, manifestando que tenía una orden de arresto y que iba a entregarse. Fue entonces cuando procedió el personal de Carabineros a su detención. No obstante, el sujeto se abalanzó sobre un cabo segundo y le propinó golpes de puño en el rostro. Durante el forcejeo, el funcionario policial perdió estabilidad. Sin embargo, logró finalmente arrestar al individuo. Por lo anterior, el hombre fue detenido debido al maltrato de obra a carabinero en servicio. Junto a ello, el Ministerio Público deberá instruir las diligencias respectivas en tanto a la detención del sujeto que golpeó a este cabo segundo de carabineros de Tucapel. ¿Eh? Qué raro, ¿no? Que la situación se iba a entregar en estado de ebriedad y agrede a este carabinero, ¿no? Son las 9 con 27 minutos. 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Hacemos un pequeño alto y ya volvemos aquí en la gran mañana de Nahuel Buta FM.
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Ya son las 9 de la mañana, ya con 35 minutos, 9 con 35 minutos. Arriba, arriba, levantarse con mucho ánimo en este nuevo día, claro que sí. ¿Sabe que la PDI confirmó el hallazgo de los 33 niños haitianos reportados como inubicables? Estos son sus... fueron ubicados en diferentes puntos del país. Así lo dijo el jefe de la PDI, don Eduardo Serna. Detalló que los menores que formaban parte de un grupo de 64 alertados por Contraloría se encuentran en buen estado de salud, descartando fallas en los controles migratorios de ingreso al país. Así lo dijo el director de la PDI. Ayer, pues, ¿sabes qué hora? Dice que justo ayer estaban de aniversario, la PDI, a nivel nacional, 19 de junio. 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Son las 9:37 minutos. 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Así que importantísimo, mucha gente ayer. Incluso usted puede ingresar al Facebook de la radio. Ayer hicimos una transmisión, claro que fue breve, así rápida, porque sabe que nos quedaba en batería como 7, ¿ah? Como 7. Entonces en cualquier momento se nos cortaba la transmisión, entonces por eso hicimos súper rápido, pero mucha gente nos vio, no solamente en Curanilahue, qué sorpresa, en todo el país y en el extranjero. Incluso... qué alegría, nos enviaron ahí un saludo desde Argentina. Rafael me decía, lo estamos viendo en Argentina, y qué rico que usted nos traiga estas cosas positivas para de Curanilahue, que nos acerca. Nosotros somos de Curanilahue, me dice, y nos acerca sus transmisiones. Así que agradecidos también por estar con nosotros. Siempre por eso le decimos el me gusta y nos cuenta de dónde nos está viendo. Eso es importantísimo también. Así que cuando estemos transmitiendo algo, ahí siempre nos cuenta de dónde nos está viendo y nos cuenta, pues, algunas cositas. 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
1: Rafael ya está en la número 1.

0: Ya son las 10 con 8 minutos. Según la Dirección Meteorológica de Chile, hoy tenemos nublado y chubascos, ¿eh? Nublado y chubascos débiles. Nublado y chubascos débiles por la tarde, por la noche, nublado y chubascos débiles, máxima 12 grados. 8 grados tenemos en este instante, ¿eh? 8 grados según la Dirección Meteorológica de Chile. Serfocón, maquinaria pesada, nos informa qué pasa con el deporte. Partimos con la Copa Chile, ¿eh? Sí, hoy día, Copa Chile. Universidad Católica enfrenta a Deportes Copiapó a las 15 horas 3 de la tarde. A las 15 horas 3 de la tarde. Otro de los partidos importantes es el que va a tener Colo Colo, ¿eh? Que recibe o que va a enfrentar a Recoleta. A Recoleta hoy día. Este partido va a ser a las 17:30 horas. Colo Colo de primera ante Recoleta, Deportes Recoleta, en el Estadio Santa Laura. Está con lluvia, sí, se largó la lluvia nuevamente. Paragüita, paragüita, hay que sacar el paragüita, porque si no va a quedar empapado. Está fuerte. Fuerte la agüita, ¿no? Que está cayendo en este instante. Eso es lo que le podemos comentar, a tener esa precaución para salir. Hoy día te decía nublado y chubascos, ¿eh? Esto fue más que chubascos lo que cayó recién, lo que está cayendo recién, ¿eh? Se registran condiciones de lluvia en diversos sectores de la ruta. Conduzca a velocidad pertinente, ¿no? Cinturón de seguridad. Usted es el que conduce, así que todos con cinturón. Si el conductor va con el cinturón de seguridad, todos con cinturón de seguridad, ¿ya? Así que importante para evitar cualquier tipo de accidente. 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Son las 10:15. Aquí está Belle junto a Romeo Santos y Karol G.
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Ya son las 10 con 24 minutos, compartiendo junto a usted. Claro que sí, en este nuevo día, día sábado, día de estar junto a la familia. Para quienes están de cumpleaños, les saludamos especialmente en esta jornada de trabajo, ¿eh? De trabajo, claro que sí, día de trabajo, sábado 20 de junio. Hoy día Florentino, don Florentino, ¿eh? San Florentino, muchas felicidades. Estamos viviendo el día número 71 de este año. Quedan 10 días para el término del mes. Faltan ya 9 días para el próximo feriado, ¿eh? Sí, 9 días. Esta es la semana número 25. Uy, que se va cortando los días para el término del año, mire. Están quedando 194 días para el término del año 2026. Compartiendo junto a usted, lo más importante, sabe que desde el 24, que es el día más corto, la noche más larga, y de ahí comienza de poquito a poquito a alargar los días. Qué bueno, ¿no? Qué bueno. Después del 24 de junio. Estamos junto a usted cuando ya son las 10 con 26 minutos. Seguimos disfrutando de nuestra música a esta hora. Angie Tucumbiera, Traición.

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1: Son las 10 de la mañana y ya con 32 minutos en vacaciones. Le acompañamos en este sábado.

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1: Son las 10 de la mañana y ya con 35 minutos. ¿Sabe que Carabineros recuperó camión robado en Maipú con carga electrónica evaluada en 110 millones? El vehículo fue ubicado en Cerro Navia menos de una hora después del asalto de un operativo que permitió detener a dos personas y recuperar íntegramente la mercadería antes de que el contenedor fuera abierto. Esto en Santiago de Chile, ¿no? Buen trabajo de Carabineros de Chile, ¿no? Son las 10 con 36 minutos. Serfocon Maquinaria Pesada nos informa qué pasa con el deporte. Le cuento que hoy día tenemos partidos Países Bajos, Suiza. Este partido a las 15 horas 3 de la tarde, estamos en modo mundial. Alemania, Costa de Marfil a las 16 horas. También otro partido es a las 20 horas, Ecuador, Curazao. Partido de... Qué importante ver, ¿eh? Son los partidos que estamos viendo a través de Radio Nahuel Buta FM. También hay otros partidos que se van a disputar hoy día. Es el partido de Ecuador, Curazao. Son los partidos de hoy día sábado en este mundial que está Estados Unidos, México y Canadá. Hay problemas en Bolivia. El presidente de Bolivia decretó estado de excepción y acusa, dice ahí, a Evo Morales por impulsar la crisis. Esto en Bolivia, ¿no? País vecino de Chile. Está viviendo momentos complicadísimos. 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Don Leonidas Peña quiere saludar a todos los papitos, ¿ah? Sí, a los papitos hoy día. ¿Qué se parece usted con su papá? ¿Sacó algo de su papá o no? Cuéntenos, pues, al 269-1257. ¿Qué sacó de su papá? Cuéntenos, pues, algo tendrá que tener del papá. Así que importante, nos cuenta al 269-1257. ¿Qué sacó del papá? ¿No? ¿Las mañas? No. Buena onda. Simpático. No. ¿Qué sacó del papá? Claro que sí. 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Son las 10 de la mañana con 43 minutos, 10 con 43.

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0: Muchas gracias, Jordan.
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2: ¿Sabe que tenemos 8 grados de temperatura a esta hora? Son las 10:52. ¿Sabe que la unidad de salud familiar tiene una inauguración en la población Miraflores este día martes a las 15 horas, martes 23 de junio a las 15 horas en Miraflores 1? Recuerde que en esta inauguración, esta unidad de salud familiar estará invitando a todos al sector naranjo, para que se acerquen a ese punto, el sector naranjo, y que realmente le permitirá a usted disfrutar, claro que sí, disfrutar y poder atenderse ahí también, pues, este día martes 15 están invitados todos los pobladores del sector naranjo, ya están invitados a las 15 horas 3 de la tarde en esta unidad de salud familiar de inauguración en la población Miraflores 1. Así que todos invitados, sector naranjo, importante. Eso nos decían hace un ratito atrás, vinieron algunas personas que nos hacían esta invitación a estar en esta actividad. Usted que se atiende desde, por ejemplo, desde la Miraflores 1 hacia arriba, todo lo que es Miraflores 1, Parque Forestal, van a tener su unidad de salud familiar en el sector, ¿ya? Así que importantísimo, y que se inaugura este día martes 23 de junio a las 15 horas 3 de la tarde. Son las 10 de la mañana con 54 minutos, seguimos junto a ustedes compartiendo en este día sábado.

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0: 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Y para que no te pierdas en el tiempo, te indicamos la hora.
1: 11 horas, un minuto.
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Son las 11 de la mañana con 8 minutos. Con todo el ánimo, con todo el entusiasmo, estamos listos y dispuestos para seguir acompañándoles en esta segunda parte de la gran mañana de Nahuel Buta FM, en esta jornada de sábado 20 de junio que pensábamos que era feriado, pero no. No es feriado, es un día común y corriente como cualquier otro. El feriado es mañana, domingo 21. Así es que aquí estamos para acompañarles, para estar con ustedes como siempre hasta las 13 horas, 1 de la tarde, siempre en compañía de nuestros auspiciadores. Y en compañía, por supuesto, de cada uno de ustedes que se queda junto a la radio, que sigue con nosotros, acompañándonos y permitiéndonos también poder acompañarle a usted, pues, donde quiera que se encuentre, ya sea en su trabajo, en algún local comercial, trabajando en su vehículo, en alguna empresa, en algún supermercado, en fin, en cualquier lado donde esté, pueda usted permitirnos poder acompañarles en el día de hoy. Para quienes están en la casita, por supuesto que sí, para quienes se preparan para este fin de semana, un fin de semana bonito, un fin de semana bien especial, independiente de la lluvia, del frío, de todo eso, de los granizos de hace un rato, ¿cierto? Independiente de todo eso, es un fin de semana muy bonito donde vamos a saludar al papá, vamos a regalonear a los papitos, así que un gran saludo cariñoso desde ya de la segunda parte de la gran mañana de Nahuel Buta FM. El saludo cariñoso para todos los papás que mañana domingo entonces van a celebrar su día, se va a celebrar el Día del Padre. Oficialmente la fecha es, o fue ayer, viernes 19, ¿ya? Viernes 19 de junio, pero siempre se deja como para el segundo domingo o el día domingo que está más cercano a la fecha de la celebración del Día del Padre. Y esta vez entonces será mañana domingo 21. Desde ya entonces nuestro cariño, nuestro saludo para todos los papitos que celebran su día. Esperamos que ustedes puedan disfrutarlos, puedan acompañarlos, puedan compartir en familia alguna oncecita o el almuerzo o el desayuno, ¿por qué no? Llegar tempranito a saludar al papá. 11 con 10 minutos, 9 grados de temperatura tenemos a esta hora en nuestra comuna, en nuestro Curanilahue. Hace frío, hace mucho frío, abríguese si va a salir. Saludamos al sector feria porque hay muchas personas que mientras están trabajando también ahí en el sector feria están acompañándose de la radio, están escuchando Nahuel Buta FM. Como siempre le vamos a acompañar con buena música junto a nuestros auspiciadores, quienes ya están con nosotros, quienes ya nos acompañan, pero que luego de un temita musical vamos a saludarles, vamos a recordarles quienes están con nosotros, quienes nos acompañan en esta jornada de mucho, mucho, mucho frío, como le decíamos. Hace frío. Pero bueno, tenemos el mejor de los ánimos para estar con ustedes y acompañarles con esta música que ya vamos seleccionando para compartirla con cada uno de ustedes que están en sintonía de nuestra emisora.

Muy bien, ahí estaba Carlos Vives en la música. Y entonces, ¿pa' qué estoy yo? Se llama lo que estábamos escuchando y compartiendo a través de la radio en esta jornada de sábado, saludando a todas las personas que en el día de hoy celebran algún acontecimiento importante, alguna fecha bonita, ¿cierto? Alguna fecha especial. 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

minutos. 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De la mañana con 24 minutos. 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

De la mañana con 26 minutos, vamos a la música, tenemos más canciones para seguir compartiendo con quienes siguen en sintonía de la radio. Si usted quiere escuchar alguna canción en especial, se puede comunicar, por supuesto, con nosotros, 41-269-1257, el teléfono fijo de la radio, o bien escribirnos a nuestro WhatsApp, WhatsApp de la radio, que es el más 569-7761-1810. ¿Se acuerda que la semana pasada regalamos una mermeladita de mermeladas caseras Nené? Bueno, quiero contarles que la persona que se ganó este premio, este regalito, ella es la señora Alicia, nos escribió y nos dijo que estaba muy, muy rica la mermelada de Maki. Llegó ese mismo día que vino a retirarla, llegó ella a tomar oncecita con su familia. Y bueno, ahí nos comentaba entonces que estaba exquisita la mermelada. Nos alegramos muchísimo de que haya disfrutado, ¿cierto?, de esa exquisita mermelada de mermeladas caseras Nené. 11 con 27 minutos. Saludamos a cada una de las personas que se integran a la sintonía de la radio. A esta hora le invitamos a escuchar la música que vamos seleccionando en esta jornada para usted. Escuchamos al señor Franco De Vita. Cálido y frío se llama lo que suena a continuación.

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Ya son las 11 de la mañana con 38 minutos. Seguimos haciendo la segunda parte de esta gran mañana de Nahuel Buta FM. Uy, se me fue preguntarle, hoy día está de cumpleaños, ¿cierto? Porque nos acaban de llamar para saludar a una persona que en el día de hoy, la mamá nos estaba llamando para saludar a una persona que está de cumpleaños, una de sus hijas. Pero no sé si es hoy día. Hoy día, ¿cierto? Ya. Pero vamos a buscar la canción que nos solicitó para poder, ¿cierto?, saludarla como corresponde. Ojalá que no tengamos problemas y podamos encontrar el tema que nos solicitan. Bueno, le decía que le íbamos a comentar cuando llega, ¿cierto?, el solsticio de invierno, cuando empiezan a alargarse los días en nuestro país. Bueno, la fecha exacta es de junio, que usted va a notar, seguramente que usted se va a dar cuenta, va a ser justamente uno de estos días. Pero le vamos a comentar que el solsticio de invierno 2026 traerá el día con menos luz del año, pero marca el punto de inflexión, ¿ya? Ahora, ¿cuál es ese día? Le comentamos inmediatamente, por supuesto que sí. Se trata del solsticio de invierno 2026, el fenómeno que marca oficialmente el fin del otoño, ¿cierto? Da inicio a la estación invernal en el hemisferio sur, ¿ya? Este 2026, el solsticio de invierno ocurrirá exactamente el día domingo, mañana domingo 21 de junio, pero a las 4:25, 4 de la mañana, 25 minutos. Este domingo será de forma oficial el día más corto del año y la noche más larga. Esto ocurre porque el hemisferio sur de la Tierra alcanzará su máxima inclinación lejos del sol, recibiendo la menor cantidad de luz diurna de todo el periodo, ¿ya? Para los habitantes, bueno, hay en diferentes lugares de nuestro país, ¿cierto? Ocurren a ciertas horas, pero el solsticio de invierno, entonces, según la información que estamos comentando a esta hora, ocurrirá el día domingo 21, mañana domingo 21, a las 4:25, hora de Chile continental, para que nos vayamos preparando. De hecho, ya tuvimos un poquito de lluvia en la mañana, porque ahora ya tenemos sol, pareciera que estamos ya en agosto. Y aparte de la lluvia, ¿cierto?, granizos tuvimos también en esta jornada de día sábado 20 de junio de este 2026. Nos siguen acompañando nuestros auspiciadores, continúan con nosotros como siempre, invitándonos a visitar sus locales, a visitar sus direcciones. Si usted tiene que hacer sus compras este fin de semana, si usted tiene que salir a hacer trámites durante la semana, pueda usted darse un tiempito, ¿cierto? No andar tan apurados o tan apuradas, sino que relajarse un poquito más. Además que ya los estudiantes están con vacaciones, 2 semanitas de vacaciones para los estudiantes, que ya el día jueves ellos quedaron, ¿cierto?, liberados de las aulas de los establecimientos educacionales para descansar, para relajarse, para distraerse un poquito y para cargar también las pilitas para el segundo semestre, que al regreso ya va a ser el día 6 de julio, pero falta harto para ello todavía, así que no pensemos en esa fecha, pensemos en estos días nada más, ¿cierto?, en que ya están con vacaciones y los papás van a tener que, de alguna manera, darles un poquito de tareas también por la casa. Sí, porque no se las lleven así tan fácilmente. Que no se las lleven pelada, como diría alguien por ahí. Ya, no, que igual tienen que hacer algo en la casa, ¿cierto? Igual tienen que ayudar un poquito, pero van a estar más relajados. Así que relájese usted también, usted mamá, usted papá, relájense un poquito, porque ya están de vacaciones los estudiantes, así que por lo tanto usted no tiene que estar corriendo, apurada o apurado, haciendo las labores de la casa, del hogar. Con más calma nada más, para que usted también así aproveche de descansar. 11:43, 11 de la mañana, 43 minutos. Seguimos
seguimos haciendo la segunda parte de la gran mañana. Vamos a revisar, vamos a buscar la canción que nos solicitaron antes de entregar el saludo, pero sí voy a aprovechar la instancia para saludar a la señora Yolanda que se comunicó con nosotros ahí en Población, Eleuterio Ramírez. Muchas gracias por estar en sintonía de la radio, por comunicarse con nosotros, por hacernos saber también que está escuchando la radio en el día de hoy. Vamos a la música, buscamos el tema y entregamos el saludo de cumpleaños para esta jornada de sábado.

Son las 11 de la mañana con 49 minutos, que me alegro, me encanta cuando empiezan a llamar, cuando se comunican con la radio. Claro que no alcanzamos a buscar el tema que nos habían solicitado, pero ya lo vamos a hacer, así que todavía nos queda programa hasta la 1 de la tarde para que estén pendientes, ¿cierto?, de los saludos que vamos a estar entregando. Muchas gracias a don Enrique también, que se comunicó con la radio, don Enrique Mora, ahí en Población Eleuterio Ramírez. También para la señora Margarita, que se comunicó con nosotros a esta hora de la mañana para saludar también a una de sus hijas que está de cumpleaños, para aprovechar también la instancia de saludar a los papás, ¿cierto?, de la familia, de su familia, así que ya lo vamos a estar mencionando en un ratito más, porque la idea también es poder buscar las canciones, los temas que nos solicitan, los temas que nos piden para saludar en el día de hoy a quienes cumplen añitos y también para saludar a los papitos, ¿ya? Así que ahí vamos a estar mencionando, quiero pedirles un poquito de paciencia, para ir buscando los temas, ir buscando las canciones que nos solicitan al 41-269-1257, que es el teléfono de nuestra emisora. Seguimos en la compañía de nuestros auspiciadores. 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

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Son las 11:53, 11 de la mañana, 53 minutos, 10 grados de temperatura tenemos a esta hora. 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
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Son las 11:57, así de rápido se nos está pasando la hora. 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Esto es el día martes 23 de junio a las 15 horas en Población Miraflores, calle Entre Ríos, esquina Río Negro, ¿ya? Dice la invitación, acompáñenos y celebremos juntos un nuevo espacio de salud más cercano para nuestras familias, ¿ya? Ahí está entonces la invitación. 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Son las 11:59. Nos vamos a ir a una pausa comercial y ya vamos a estar de regreso para seguir acompañándoles en esta segunda parte de la gran mañana de Nahuel Buta FM en esta jornada de sábado.

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0: 12 horas, 1 minuto.

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0: El ángel del Señor anunció a María.
1: Y ella concibió por obra y gracia del Espíritu Santo.
0: Dios te salve María, llena eres de gracia, el Señor es contigo. Bendita eres entre todas las mujeres y bendito es el fruto de tu vientre, Jesús.
1: Santa María, Madre de Dios, ruega por nosotros pecadores, ahora y en la hora de nuestra muerte. Amén.
0: He aquí la esclava del Señor.
1: Hágase en mí según tu palabra.
0: Dios te salve María, llena eres de gracia, el Señor es contigo. Bendita eres entre todas las mujeres y bendito es el fruto de tu vientre, Jesús.
1: Santa María, Madre de Dios, ruega por nosotros pecadores, ahora y en la hora de nuestra muerte. Amén.
0: Y el Verbo de Dios se hizo carne
1: y habitó entre nosotros.
0: Dios te salve María, llena eres de gracia, el Señor es contigo. Bendita eres entre todas las mujeres y bendito es el fruto de tu vientre, Jesús.
1: Santa María, Madre de Dios, ruega por nosotros pecadores, ahora y en la hora de nuestra muerte. Amén.
0: Ruega por nosotros, Santa Madre de Dios,
1: para que seamos dignos de alcanzar las promesas y gracias de nuestro Señor Jesucristo. Amén.
0: Oremos. Infunde, Señor, tu gracia en nuestros corazones, para que cuantos, por el anuncio del ángel, hemos conocido la encarnación de tu Hijo Jesucristo, por su pasión y su cruz, lleguemos a la gloria de su resurrección. Por Jesucristo nuestro Señor. Amén.

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0: Ya son las 12 horas, mediodía con 14 minutos, 11 grados de temperatura a esta hora de la mañana. Hace frío, está helado, ¿cierto? Tenemos solcito, parece que estuviéramos ya en el mes de agosto, pero no, todavía estamos en junio. Recién le vamos a dar inicio al solsticio de invierno, mañana, a eso de las 4 de la madrugada con 25 minutos. Pero sí parece ya, parece agosto. Tenemos en la línea a la señora Alicia Catril, la saludamos, le damos la bienvenida aquí a la segunda parte de la gran mañana de Nahuel Buta. Ella quiere saludar a todas las personas que están en sintonía de la radio, pero en forma muy especial a los varones, a los papitos. Señora Alicia, ¿cómo está?
1: Bien, ¿y usted cómo ha estado?
0: Muy bien, muchas gracias. Cuéntenos.
1: Mire, yo estoy llamando para saludar al Día del Padre, que es el día de mañana.
0: Sí.
1: Muy especialmente a mis hermanos, que son papás.
0: ¿Ya?
1: Aquí también, en la población donde yo vivo, hay varios papás.
0: ¿Población?
1: El 2.
0: El 2, ¿ya?
1: Sí. Y quisiera pedir un tema, por favor.
0: A ver, ¿cuál será ese tema? Uy, tiene muy muy alto el volumen de su radio, por eso se acopla. Pero ¿cuál es la canción? Ya, a ver, vamos a ver qué canción nos va a pedir también. A ver si le puede bajar un poquito el volumen a la radio. ¿Un poquito más, puede ser?
1: Ya.
0: Ya, ahí sí, a ver, cuéntenos, ¿cuál es la canción?
1: Una de Antonio Ríos.
0: Uy, recién estábamos escuchando a Antonio Ríos, Solitario, pero, el tema. Sí. Más ya. Adelante puede ser, ¿ya? ¿Sí?
1: Sí, ya. Por favor.
0: Sí, ningún problema. Más adelante vamos a escuchar otra canción de Antonio Ríos, una que sea bien alegre, bien entretenida, ¿ya?
1: Sí, para todos los papás que es el día de mañana.
0: Ya, pues, perfecto.
1: Para que empiecen a celebrar.
0: Desde ya.
1: Desde allá.
0: Sí. Ya, señora Alicia, muchas gracias por comunicarse con la radio.
1: Ya, pues, igual a usted, muchas gracias.
0: Que esté muy bien, siga junto a la radio. Ya va a salir su canción.
1: Ya.
0: Ya, pues.
1: Ya, chao.
0: Chao, muchas gracias. Ahí estaba la señora Alicia Catril del sector El 2, saludando a todos los papitos. Entonces, le vamos a regalar una canción justamente para los papás. Y vamos a aprovechar la instancia para, me voy a tomar un minuto de confianza, como siempre, para saludar a mi padre. Que ya, bueno, mañana va a ser el día, va a celebrar su día, pero ayer fue oficialmente su día y yo fui a tomar oncecita con él. Llegué de sorpresa. Y mañana domingo, ¿cierto? Todos los papás van a celebrar su día, todos los papás van a ser regaloneados por sus hijos, por sus seres queridos. Así que desde ya le enviamos un gran saludo cariñoso a todos ustedes. Agradecerle a la señora Alicia Catril, ¿cierto? Que le saludó en el día de hoy en forma muy especial a sus hermanos, a sus vecinos ahí de Población El 2 y bueno, a todos los papás de la comuna de Curanilagua y los alrededores que escuchan la radio. Antes de saludar a nuestros auspiciadores, quiero regalar esta bonita canción para todos los papitos y en forma muy especial para mi padre.

Ya son las 12 horas con 20 minutos. Ahí estaba esa bonita canción de Roberto Carlos, Mi Querido, Mi Viejo, se llama el tema, con el cual saludamos a todos los papitos que están en sintonía de la radio, que mañana van a celebrar su día, y en forma muy especial para mi padre, don José Sangüesa Jara, para mis hermanos también que son papás, para el tío Carlos también un saludo cariñoso porque también es padre, así es que esperamos que mañana disfruten, que lo pasen muy bien y que, bueno, estén en familia, en compañía de sus seres amados, de sus seres queridos. 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Son las 12:24, estamos debiendo algunos saludos musicales, ¿ya? Y vamos a saludar a la señora Yolanda Toledo. Ella está en sintonía de la radio en Población Eleuterio Ramírez. Ella quiere saludar a su hija Beatriz Sangüesa Toledo, que hoy día, sábado 20 de junio, ella celebra un añito más de vida. Muchísimas felicidades para ella, que lo pase muy bonito, que tenga un día muy, pero muy especial, que pueda estar disfrutando, ¿cierto?, en compañía de los suyos. Su mamá tempranito llamó para saludarla, para desearle, por supuesto, un muy feliz cumpleaños, decirle que la quiere, que la ama muchísimo, que ella siempre está muy orgullosa de sus hijas, pero en forma muy especial en el día de hoy. El saludo va para Beatriz Sangüesa Toledo, entonces, que cumple añitos. Nos pidieron una canción, nos costó un mundo encontrarla, por eso no podíamos entregar el saludo, pero vamos a escuchar este tema que se llama Que se cumplan tus sueños. Germán Barceló es quien interpreta o quien canta
este lindo tema que la señora Yolanda le regala con mucho amor a su hija Beatriz en el día de su cumpleaños. Tu vida es un...

0: Muy bien, ya son las 12:29. Ahí estaba el saludo musical entonces y de cumpleaños para Beatriz Sangüesa, que hoy cumpleañitos, que lo pase muy bonito, que sea un día especial para ella y para cada una de las personas que en el día de hoy celebran algún acontecimiento importante. Junto a nuestros gentiles auspiciadores, nos tenemos que separar un instante. Vamos a hacer una pequeña pausa comercial y vamos a estar de regreso. Eso sí, antes de que se me olvide, porque ya lo quise decir antes, pero se me pasó. No lo hice y lo voy a hacer ahora que me estoy acordando. En el programa de la tarde, hoy día vamos a estar con ustedes, por supuesto que sí, a partir de las 16:04 p.m, y vamos a hacer un programa especial. No vamos a regalar, ni mucho menos, porque no nos preparamos para regalar. No hicimos sorteo, ¿cierto?, para los papás, pero sí vamos a dedicar el programa para quienes quieran llamar y se atrevan a salir al aire, sí, claro que sí, porque esa es la idea, y saluden a sus papitos, ¿ya? O saluden a las personas que en el día de hoy celebran algún acontecimiento importante. ¿Le parece? A partir de las 4:00 p.m, entonces, vamos a dedicar el programa en buena compañía para saludar a quienes en el día de hoy estén celebrando cumpleaños, aniversarios, pero por sobre todo para saludar y festejar de alguna manera, ¿cierto?, al papá, ya que no nos preparamos con tiempo pensando que este era un fin de semana, este día no era para trabajarlo, sino que era feriado, porque el calendario dice 20 en rojo, entonces dijimos feriado, no se trabaja, pero no, el feriado es mañana. Entonces, pero como es domingo, entonces como que no se nota mucho, pero sí. Vamos a realizar un programa especial, distinto, diferente, con saludos para los papás. Siempre y cuando ustedes, por supuesto, se atrevan a llamar al 41-269-1257, que es el teléfono de la radio, para entregar ustedes mismos el saludo. ¿Les parece? Ya, pues vamos a hacer la pausa y estamos de regreso. Ojalá que podamos hacerlo, ojalá que se atrevan a comunicarse con la radio. Sé que hay muchas personas que escuchan nuestra emisora, pero ¿qué anda por ahí? Ya, un helicóptero, un coro, como diría alguien por ahí. Ya, vamos a la pausa y estamos de vuelta. Estamos de regreso en el último bloque de la segunda parte de esta gran mañana de Nahuel Buta FM.
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20 solo minutos que nos están separando de las 13 horas, 1 de la tarde. Seguimos haciendo esta segunda parte de la gran mañana de Nahuel Buta FM en esta jornada de sábado 20 de junio. Hoy está de cumpleaños Felipe Vallejos. Muchísimas felicidades para Felipe Vallejos, estudiante del CEIA Fermín Fierro Luengo. Hoy día él está cumpliendo añitos. Muchísimas felicidades. Nos llamó su tía Miriam para saludarlo con mucho cariño, con mucho amor, desearle lo mejor de lo mejor, porque él se merece todo y mucho más. Es un niño bastante inteligente, nos decía su tía, así que le enviamos de parte de la tía Miriam, de parte de nuestra radioemisora Nahuel Buta FM y a Felipe Vallejos, muchísimas felicidades, que lo pase súper, súper bien y que este día sea muy especial para él, para su hermano, que siempre están juntos, estudiando juntos, para su mamá también, la señora Zoila, de parte de Miriam, que se comunicó con nosotros para enviar este cariñoso saludo a Felipe, Felipe Vallejos, que en el día de hoy cumple añitos. Nos llamó también don Jairo para saludar a su papá, a don Ruperto II Varela Medina, en el Día del Padre. Nos pidió una canción de Vicente Fernández. Jairo, no la encontramos todavía, pero ¿podemos regalarle alguna otra canción? ¿Sí? Y si no, nos da más tiempo y en la tardecita, como vamos a hacer un programa especial para saludar al papá, podemos ahí tener un poquito más de tiempo para buscar la música, para buscar las canciones que nos solicitan. Pero mientras tanto, entregamos el saludo con muchísimo cariño y con muchísimo amor. Entonces, Jairo está saludando a su papá, don Ruperto II Varela Medina. Ya nos pidió una canción de Vicente Fernández, pero la verdad es que no la hemos encontrado aún. Siempre la misma excusa, no conocemos bien el computador todavía. Mentira, lo que pasa es que no la encontramos nomás. No la sabemos buscar seguramente. Ya, tenemos otro saludo. El saludo, este es un saludo muy especial para Jessica Villagra, que también hoy día está de cumpleaños. La está saludando con muchísimo cariño su mamá, Margarita, su papá, Juan Carlos, y sus tres hermanos, ¿ya? Saludándola con mucho amor en el día de hoy. Jessica Villagra está cumpliendo añitos hoy día, sábado 20 de junio. Y Margarita, que es su mamá, aparte de ello, quiere saludar a sus, bueno, a su esposo, ¿cierto?, por el Día del Padre. También a sus yernos, a sus nueros, a Ibrian Pérez y a Juan Carlos, que es el otro yerno. Dice que son muy, muy buenos yernos, los quiere muchísimo, los saluda en el Día del Padre. Nos comentaba también que Margarita Aurora es la hija de Ibrian, tiene 2 meses, es la nieta de Jacqueline, ¿eh?, de Jacqueline Vera Casanova. Así es que ella siempre está hablando de su Aurorita. Margarita Aurora se llama la pequeña. 2 meses de vida tiene ya esta pequeña, que saluda también a su papito, Ibrian, a su tío Juan Carlos, a su tía Jessica Villagra, que hoy día está cumpliendo años. Muchísimas felicidades para ella. Muchísimas felicidades para los papás que hemos mencionado. Y Margarita nos pidió una canción más bien en alegre. Ya hace rato que no escuchamos a los Charros de Lumaco con Las Flores de mi Florero, lo que suena a continuación a través de Nahuel Buta FM en el 88.3, en el 103.9 y a través de www.nahuelbutafm.com.

12 horas, mediodía con 48 minutos. Aquí está Antonio Ríos. Nadie sabe, se llama lo que suena a continuación. Con este tema saludamos a la señora Alicia Catril, que está en sintonía de la radio ahí en el sector El 2.

0: Muy bien, solamente 8 minutos nos están separando de las 13 horas, 1 de la tarde de esta jornada de sábado 20 de junio de este 2026, Día de los Pueblos Originarios, dice el calendario. 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Agradecerle a cada una de las personas que se comunicó con la radio. Quedamos debiendo el tema de Vicente Fernández. Esperamos que durante la tarde sí podamos encontrar la canción, buscar el tema con más tiempito y poder saludar a los papás. Vamos a hacer un programa diferente, distinto, especial, con saludos al aire. Esa es la idea, que usted se atreva, ¿cierto?, a llamar al 41-269-1257, que es el teléfono de la radio, teléfono fijo, para que usted pueda salir al aire y pueda entonces entregar el saludo para el papá, ¿ya? Nos estamos despidiendo y agradeciéndole la gentileza a cada una de las personas que estuvo con nosotros, que se comunicó con la radio y que nos permitió también poder acompañarle. Muchas personas nos llaman, pero sí están escuchando la radio y de repente cuando nos ven por ahí en la calle nos dicen, no, yo la escucho todos los días. Ya están mintiendo. Porque solamente estamos los días sábados acá, desde las 11 de la mañana y hasta las 13 horas, 1 de la tarde, y por la tarde desde las... acompañando a Jacqueline desde las 3, desde las 15 horas. Pero en nuestro espacio, desde las 4 y hasta las 19 horas 7 de la tarde. Estoy haciendo un poquito de tiempo porque el tema que sigue a continuación es cortito. Entonces, para no terminar antes de lo que corresponde, estamos haciendo este relleno. Pero lo estamos haciendo con agrado, sí, pues. Quiero reiterar el saludo cariñoso para don Enrique Mora. Él se comunicó con la radio para contarnos que mañana, domingo 21 de junio, su hija Elvira Mora está de cumpleaños. Y a esta hora ya está en la casa con su papá, almorzando, ¿cierto?, acompañándolo. Así es que don Enrique... muchas gracias también por comunicarse con nosotros, por compartir con nosotros esta alegría que usted tiene, ¿cierto?, de celebrar un añito más de vida de Elvira Mora, su hija, que a esta hora está junto a usted. Y también nos ha pedido una canción bien bonita y con la cual ya nos comenzamos a despedir de esta gran mañana de Nahuel Buta FM. Aquí está Lucho Barrios. Mi niña bonita se llama el tema que suena a continuación. Tema que don Enrique le regala con mucho amor a su hija Elvira.
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0: Que esté muy bien, nos escuchamos.

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3: ¿Qué tal? Muy buenas tardes, compartiendo las viejitas pero lindas canciones aquí en Radio Nahuel Buta FM. A esta hora recibimos la mejor música para usted a través de su radio. De lunes a sábado le acompañamos aquí en la número uno de la provincia de Arauco, Nahuel Buta FM. 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

Qué lindas canciones compartimos a esta hora de la tarde aquí en Radio La Huelvuta FM. 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

Saludo para usted que va conduciendo a esta hora de la tarde, escuchando las viejitas pero lindas canciones. Para quienes están en casa a esta hora o están trabajando, les saludamos con el cariño de siempre. Junto a usted, recordando o bien que usted está disfrutando en algún punto de nuestra provincia de Arauco. 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Y a esta hora seguimos recordando.

Y llegó el momento de separarnos. Muchas gracias por la sintonía, por estar junto a nosotros aquí en Las Viejitas Pero Lindas Canciones a través de Radio Nahuel Buta FM 88.3. 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Buenas tardes.

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1: 14 horas. 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
1: 14 horas, 59 minutos.
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1: Muy buenas tardes, bienvenidas y bienvenidos a nuestro espacio en familia. Ya estamos juntos para acompañarle, para compartir nuestro cariño, nuestra música a esta hora, junto a nuestros gentiles auspiciadores a quienes saludaremos después de nuestra portada musical.

Ya estamos de vuelta, listos para saludar como siempre a nuestros auspiciadores. 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

Ese lindo tema musical, ¿cierto? Y ahora el saludo es para aquellas personas que están recién integrándose a la sintonía o que vienen desde tempranito acompañándonos, disfrutando de la música, de las informaciones y también recibiendo los saludos y nuestro cariño, pues, con la mejor música que a esta hora tenemos para usted.

Hemos llegado al momento de nuestra pausa comercial. Le invitamos a usted a que siga disfrutando de nuestra compañía. Nos vamos a hacer un corte, pero regresamos en un ratito más.

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Junto a ellos, a esta hora compartimos nuestro espacio en familia hasta las 4.

estamos acompañándole, recordándole que después de nuestro espacio hay una variada programación para usted, para que se quede en nuestra sintonía, para que nos siga acompañando y, por supuesto, para que disfrute de cada uno de

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Con ellos disfrutamos de la buena música a esta hora de la tarde.

hemos llegado como siempre al momento que no nos gusta mucho, pero que tiene que ser. Tenemos que despedirnos. Dejarle la invitación para que usted continúe junto a nosotros disfrutando de nuestra variada programación. Recuerde que estamos en Lebu en el 103.9, Curanilagua 88.3. Y usted que está online con nosotros también reciba nuestro saludo, nuestro cariño a esta hora en nuestro espacio que ya se está despidiendo, pero que usted se debe quedar porque lo que viene a continuación es buenísimo. Así que siga con nosotros y mañana o en una próxima oportunidad volveremos a encontrarnos. Que esté muy bien. Gracias por la sintonía. Chao, chao.

0: Llegamos al final de este espacio, pero quedan invitados para una próxima edición junto a Jacqueline Vera. Gracias por dejarse acompañar por La Tarde en Familia. Hasta pronto.
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1: 16 horas, 1 minuto.
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1: Ya son las 4 de la tarde con 11 minutos. 16 horas 4 de la tarde, 11 minutos. Con la música de Piero, mi viejo. El tema que está, con el cual hemos comenzado nuestro espacio en buena compañía para compartir un programa especial dedicado, ¿cierto?, a todos los papás. Quizás no vamos a encontrar, les digo desde ya, la música o las canciones que nos puedan solicitar, pero vamos a hacer todo lo humanamente posible para estar entregando también los saludos que ustedes quieran hacer al 41-269-1257. Así entonces, con la música de Piero, mi viejo, un hermoso tema dedicado a los papás, hemos iniciado nuestro espacio en buena compañía en esta jornada de sábado, sábado 20 de junio de este 2026. 12 grados de temperatura tenemos a esta hora en Curanilahue, provincia de Arauco. Hace frío, está lloviendo en este momento en nuestra comuna. Esperamos que estén con el mejor de los ánimos para que podamos compartir este espacio hasta las 19 horas 7 de la tarde, dedicado en el día de hoy a todos los papás. Usted se comunica con nosotros o bien nos puede escribir. Puede escribirnos al WhatsApp de la radio, que es el más 569-7761-1810, y nosotros vamos a estar, por supuesto, dándole lectura a los saludos, a los mensajitos que ustedes puedan enviarnos en el día de hoy. Ya, alguien me pregunta si hay algún concurso. No, no hay ningún concurso. No hay concurso del Día del Papá en esta oportunidad, porque pasó que pensamos que era feriado hoy día, pensamos que no íbamos a trabajar hoy día y por lo tanto no dejamos nada listo, po. No se nos ocurrió revisar el calendario, ¿cierto? A última hora estábamos preguntando si era feriado o no era feriado, porque en muchos calendarios aparece en rojo, como el calendario que tiene justamente aquí la radio, aparece en el día de hoy en rojo. Entonces dijimos, no, hoy día no se trabaja, así que por lo tanto no vamos a preparar nada para el Día del Papá. Vamos a regalarle, sí, el programa para que va a estar dedicado, eso es, a todos los papitos. Así que si ustedes quieren escribirnos al WhatsApp de la radio, lo pueden hacer. Pueden enviarnos algún mensajito, ¿sí? Pueden ahí enviar sus saludos para su papá, por ejemplo, o algún saludo de cumpleaños, algún saludo, no sé, que ustedes quieran realizar en el día de hoy, ¿ya? La invitación entonces para que nos puedan escribir al WhatsApp de la radio, que es el más 569-7761-1810. Puede usted tenerlo ahí en su teléfono móvil, agendar nuestro número ahí para que pueda entonces escribirnos y enviarnos sus mensajes, ¿ya? No tenemos concurso en el día de hoy, estamos respondiendo un WhatsApp que escribieron hace un rato. No lo habíamos revisado, pero vamos a estar, como le digo, regalando este espacio, este programa para todos los papitos. Así que si usted quiere saludar al suyo, se comunica con nosotros. 41-269-1257, el teléfono fijo de nuestra emisora, para que usted pueda salir al aire. Esa es la idea, que pueda salir al aire y pueda entonces entregar usted mismo o usted misma el saludo para su padre, ¿ya? Y de lo contrario, pueden escribirnos, como ya le decíamos, al WhatsApp de nuestra emisora. 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Música, eso sí, música para todos los gustos y música para todos los estilos es lo que vamos a compartir en nuestro programa, pero también música para el Día del Papá. Así que si usted quiere escuchar o quiere saludar a su padre en el día de hoy, puede comunicarse con nosotros, puede llamarnos, salir al aire y entregar usted mismo ese saludo especial en el día de hoy.

Ya son las 4:22, 4:22, estamos recibiendo ya algunos saluditos en el WhatsApp de la radio, que es el más 569-7761-1810. Justamente empezamos con la canción que nos han solicitado, pero vamos a repetirla en un ratito más. A la vuelta de la pausa vamos a estar entonces compartiendo nuevamente y entregando el saludo que nos hacen saber a través del WhatsApp de nuestra emisora. Recuerde que usted puede comunicarse con nosotros al 41-269-1257. La idea es que pueda salir al aire, ¿cierto?, y entregar usted mismo o usted misma el saludo, perdón, el saludo para su padre o para quien en el día de hoy esté celebrando algún acontecimiento importante. Denante, quedamos debiendo una canción, quedó pendiente, entregamos el saludo, eso sí, pero no así el tema musical. Y bueno, lo seguimos buscando porque no nos quisimos quedar ahí nada más. Nos pidieron algo de Vicente Fernández, un tema de Vicente Fernández que se llama Cuando yo quería ser grande, ¿ya? Cuando yo quería ser grande. Y esta canción la pidió Jairo en la mañana, ojalá que esté escuchando la radio todavía, que el papá esté ahí en sintonía de Nahuel Buta FM, don Ruperto II Varela Medina. Esta canción va con mucho cariño para usted de parte de su hijo Jairo, quien se comunicó delante con la radio para hacernos saber, ¿cierto?, el saludo y para solicitarnos esta canción que vamos a escuchar a continuación.

Muy bien, ahí estaba ese bonito tema musical en la voz de Vicente Fernández, Cuando yo quería ser grande, el tema que estábamos escuchando y compartiendo también a través de la radio. En este día queremos enviar un cariñoso saludo a todos los papás. Gracias por su amor, por su esfuerzo y dedicación. Que tengan una hermosa jornada, por supuesto, junto a sus familias. Muchísimas felicidades. Y este programa estaba entonces en el día de hoy dedicado especialmente para ellos, para todos los papás. La invitación la volvemos a reiterar para que ustedes se comuniquen con nosotros, nos escriban. Pueden enviar ahí, ¿cierto?, el saludo para los papás, o bien se puedan comunicar al número fijo de la radio, que es el 41-269-1257. Hasta las 19 horas 7 de la tarde estamos con ustedes, compartiendo nuestro espacio en buena compañía en esta jornada de sábado. Sábado que no es feriado, ¿ah? Por ahí nos dicen feriado, gracias por estar en la radio. No, hoy día no es feriado. Mañana sí, mañana 21. Recuerde que mañana recibimos al invierno, ¿ah? Pero ya se está adelantando. ¿Qué le vamos a hacer? 16:27. Tenemos más música para continuar compartiendo con cada uno de ustedes que están en sintonía de la radio a esta hora. Luego del tema hacemos pausa y estamos de regreso.

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Dieciséis horas, 31 minutos. 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

Muy bien, ya estamos de regreso para seguir acompañándoles, por supuesto que sí, con más música en esta jornada de día sábado. Hoy recibimos, bueno, durante el transcurso de la tarde, de la noche y madrugada del domingo, vamos a recibir al solsticio de invierno, que es el evento astronómico que marca el inicio oficial de esta estación y la noche más larga del año en el hemisferio sur, donde se encuentra nuestro país. Ocurre justamente el día 21 de junio. A partir de ese día, vale decir de ya mañana, la luz solar comienza a extenderse gradualmente. ¿Qué ocurre astronómicamente? Bueno, la inclinación de la Tierra, por ejemplo, el eje de rotación de la Tierra alcanza su máxima inclinación respecto al Sol. El Sol alcanza el punto más bajo en el cielo a mediodía, generando un menor tiempo de radiación solar. Y es el día con menos horas de luz. Esto es cuando recibamos, ¿cierto?, al solsticio de invierno. Es el día con menos horas de luz y por ende la noche más larga en el hemisferio sur. Ahora, su significado cultural e histórico, el Año Nuevo indígena en diversas culturas originarias de los Andes, como los pueblos mapuche, Huetripantu y Aymara, Machac, Mara o Inti Raymi, esta fecha marca un nuevo ciclo de renovación de la naturaleza y el inicio de un nuevo año. Las celebraciones, las comunidades suelen realizar ceremonias espirituales, rogativas y celebraciones de agradecimiento por la tierra que marca el retorno progresivo del sol. Ya, eso entonces en relación al solsticio de invierno, que ya lo vamos a recibir a eso de las 4 de la mañana con 25 minutos, ya aproximadamente. 16 horas 4 de la tarde con 40 minutos. Hacemos en buena compañía en el día de hoy, dedicado especialmente para los papitos que ya mañana celebran, cierto, su día. Que nunca falten los abrazos, las sonrisas y los momentos compartidos en familia. Un cariñoso saludo entonces para todos los papás. Y justamente tenemos un saludo para un papá muy especial por todo lo que nos dicen acá. Dice, quieren saludar a su adorado padre, don Enrique Mora Chávez, en el Día del Padre. Un padre, dice, ejemplar, agradecido de que sea nuestro padre, una gran persona y un gran hombre. Ya de 90 años, don Enrique. Reciba el gran cariño, dice, de sus hijos Veda, Víctor, Jimena y Elvira, que lo quieren muchísimo. Y nos piden la canción Viejo, mi querido viejo, como lo escuchamos en la voz de Piero. Ahora lo vamos a escuchar en la voz de Sandro, que también tiene una muy bonita interpretación de esta hermosa canción que compartimos a continuación en este programa dedicado en el día de hoy a todos los papás.

especialmente dedicada para los niños. Así que los papás a hacerse un tiempito para que puedan acompañar, ¿cierto?, a sus niños a estas estos días en que van a estar pasando algunas películas, ¿ya? Teatro y cine para toda la familia. Ya esa es la cartelera de vacaciones de invierno, donde están invitando a asistir y participar de esta actividad. Por ejemplo, del día 22, vale decir del día lunes 22 al 26 de junio, se van a estar a partir de las 18 horas 6 de la tarde, se van a estar pasando algunas películas, ¿ya? Esto es en el auditorio del Centro Cultural Eduardo Pinto Rodríguez. Por ejemplo, el primer día se va a estrenar la película a las 18 horas El Rey León, ya, El Rey León del 2019. Ya, para quienes no han visto El Rey León, entonces, en el auditorio del Centro Cultural Eduardo Pinto Rodríguez, el día lunes 22 de junio a las 18 horas será entonces estrenada esta película aquí en Curanilahue. Esta película ya está estrenada hace rato, pero aquí en Curanilahue, para que todos los niños, ¿cierto?, puedan ir al cine y puedan ir con la familia, puedan ir con los papitos, ¿cierto?, para que los acompañen. El día martes 23 de junio, a la misma hora, 18 horas, ¿dónde está mi perrito? Ya, este es teatro infantil. ¿Dónde está mi perrito? Es la obra de teatro que se presenta el día martes 23 de junio a las 18 horas. El día miércoles 24 de junio, San Juan, ¿cierto? Donde hay algunas personas que hacen algunos rituales que ya les vamos a comentar. Bueno, el día miércoles 24 de junio, a las 18 horas, se va a pasar la película infantil Hotel Transilvania 3, ¿ya? Hotel Transilvania 3. Esa es la película del día miércoles 24 de junio en el auditorio Eduardo Pinto Rodríguez, ¿ya? El día jueves 25 de junio, le vamos a mencionar todos los estrenos de esta semana para que ustedes vean qué día pueden ir, o si pueden ir todos los días, mejor todavía. El día jueves, Teatro Infantil presenta El Sueño de Doña Cuncuna, ¿ya? El Sueño de Doña Cuncuna a las 18 horas 6 de la tarde del día jueves 25 de junio. Y el día viernes 26 de junio, cine infantil, Mi Villano Favorito 3, ¿ya? Esa es la película del día viernes 26 de junio a las 18 horas en el auditorio del Centro Cultural Eduardo Pinto Rodríguez. Esa es la cartelera entonces para quienes vayan a participar. Van a haber regalos, sorpresas a todos los que vayan, ¿sabe qué?, disfrazados de algún personaje de las películas seleccionadas. Por ejemplo, el día lunes es El Rey León, ¿cierto? Ustedes, si va caracterizado, los niños van caracterizados con algún personaje de esta película, van a recibir premios, hay regalos, hay sorpresas entonces para todos quienes vayan disfrazados de algún personaje de las películas señaladas, seleccionadas, que van a estar emitiéndose el día, por ejemplo, el día lunes 22, ¿cierto? El Rey León, el día miércoles 24, la película Hotel Transilvania 3, y el día viernes 26, Mi Villano Favorito 3, ¿ya? Ustedes ahí eligen el vestuario, de qué personaje de estas películas van a ir disfrazados, y como sabe, en una de esas se es premiado, ¿cierto? Seleccionado para ser premiado con estos regalos, con estas sorpresas que van a tener también ahí en el Centro Cultural Eduardo Pinto Rodríguez, con esta cartelera Vacaciones de Invierno, Teatro y Cine para toda la familia a partir de las 6 de la tarde, ya toda esta semana. Eso como invitación, especialmente para los niños, ¿cierto?, que no salen, que no pueden viajar a otro lado, sí pueden descansar de igual forma en la casita, pueden relajarse de igual manera en su casa, pero sí también, ¿cierto?, pueden tener algo de distracción, y qué mejor que aprovechar esta instancia que entrega la municipalidad.

Universidad de Curanilahue junto al Centro Cultural Eduardo Pinto Rodríguez. Dicen que van a estar entregando palomitas a los asistentes. ¿Qué mejor? Como estar en el cine, como ir al cine, además que tenemos un centro cultural maravilloso, bonito, acogedor, cómodo, ¿cierto? Para que las personas que quieran ir a ver estas películas, ¿cierto? Puedan ir a disfrutar del teatro también esta semana, puedan estar cómodos, relajados y comiendo palomitas de maíz. Ya, aparte de los regalos, de los premios, de las sorpresas que van a ver para quienes vayan disfrazados de algún personaje de las películas. 16:54. Vamos a seguir compartiendo la música, seguir compartiendo las canciones que vamos seleccionando en esta jornada para cada uno de ustedes que siguen en sintonía de la radio. Esperamos que nos permita poder estar con ustedes en el día de hoy hasta las 19 horas, eso es, hasta las 19:07 p.m. Este día está dedicado, este programa está dedicado especialmente para los papitos, para todos los papás que seguramente hoy, entre hoy día y mañana, ¿cierto?, los hijos van a estar visitándoles, van a estar celebrándolos, van a estar disfrutando, compartiendo un ratito en familia. Así es que un abrazo grande, cariñoso para cada uno de ustedes, un saludo afectuoso para todos los papás que se preparan para festejar, para celebrar y para recibir también, por supuesto, el cariño de sus seres queridos. Un padre no solo guía con sus palabras, también con su ejemplo. Así es que, por lo tanto, vaya nuestro reconocimiento y cariño para todos los padres. Vamos a escuchar a Gervasio a continuación con una pala y un sombrero, lo que suena a continuación.

0: Muy bien, ya son las 5 de la tarde, nos tenemos que separar un instante. Vamos a hacer una pequeña pausa comercial y vamos a estar de regreso en nuestro espacio en buena compañía para seguir junto a ustedes hasta las 19:07 p.m, como le hemos dicho durante el transcurso de este día, de forma muy especial saludando a todos los papás que ya mañana van a celebrar su día. A la vuelta de la pausa comercial vamos a estar conversando con dos invitados que ya están acá en los estudios de la radio. Ellos son del Centro de Estudios San Andrés, que nos vienen a contar un poquito, uno de ellos como ex alumno de este centro de estudios, para contarnos su experiencia. Y bueno, ahí nos van a estar entregando más información al respecto de ellos. Vamos a hacer pausa y estamos de regreso para continuar haciendo nuestro espacio en buena compañía en esta jornada de sábado, sábado 20 de junio de este 2026. No se separe de la sintonía, vamos y volvemos.
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1: 17 horas, un minuto. 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

0: Muy bien, ya son las 17 horas, 5 de la tarde con 8 minutos. Le decíamos que tenemos acá en los estudios de nuestra radioemisora Nahuel Buta FM a dos invitados. Ella es Ivonne Salas Sáez, es la coordinadora del Centro San Andrés aquí en Curanilahue, y también tenemos al estudiante o ex estudiante, ya porque creo que terminó su curso. Él es Martín Machuca, con quien vamos a conversar un ratito para que nos den a conocer, ¿cierto?, y que nos hagan la invitación también a estos nuevos cursos de capacitación que ofrece el Centro de Estudios San Andrés. Vamos a saludar a Ivonne, le vamos a dar la bienvenida en esta jornada de sábado y agradecerle la gentileza de venir acá a los estudios de Nahuel Buta FM. Ivonne, buenas tardes.
1: Buenas tardes a ti y a toda la comunidad de Curanilahue.
0: Y vamos a saludar también inmediatamente a Martín. ¿Martín? Sí, Martín. Hola, buenas tardes. ¿Cómo están?
1: Bien, por acá. ¿Con frío? Alegre, sí, con frío, pero contento de poder habernos brindado este espacio, la verdad.
0: Qué bueno. Cuéntenos un poquito de qué se trata la visita, primero que todo.
1: Ya, bueno, nosotros hemos acudido en otras ocasiones a hacer difusión, más que nada del Centro de Estudios San Andrés. Bueno, nosotros somos una OTEC, un organismo técnico de capacitación que estamos desde el año 2024. Retomamos el 2024 porque habíamos suspendido nuestros estudios por la pandemia, uh-huh, por el periodo de pandemia, y tenemos más de 15 años de trayectoria. Ya, en Chile me refiero, somos un organismo reconocido por CENSE, yeah, y tenemos a disposición múltiples cursos en modalidad presencial y modalidad online acá en Curanilahue, como en toda la la provincia. Y
0: ya, quiero preguntarle, ¿dónde están ubicados? ¿Dónde funcionan?
1: Sí, nosotros estamos ubicados en la Escuela Ramiro Roa González, frente a la Plaza de Armas. Uh-huh. Ya, bueno, es muy fácil acceso para los alumnos tanto de Curanilahue como de la provincia. Ya, así que estamos ubicados ahí y tenemos clases presenciales. Nosotros impartimos clases presenciales en nuestros cursos todos los días sábados de 9 a 1 de la tarde. Ya. Ese es el horario de clases.
0: Y online también me dice que tienen.
1: Sí, ya, tenemos cursos online. Uh-huh. Bueno, en realidad es una alta gama de cursos online que tenemos. Farmacia, por ejemplo, recursos humanos, cursos administrativos, ya educacionales también, porque estamos reconocidos por el Ministerio de Educación en nuestros cursos de ámbito educacional, ya, y también por el Ministerio del Trabajo en los demás de inserción laboral.
0: Ya. Quiero preguntarle, porque dijo que es accesible para tanto para los estudiantes de Curanilahue como de la provincia. ¿Vienen estudiantes,
1: sí,
0: de otro lado?
1: A estudiar, ¿sí? Sí, Arauco, Cañete, Los Álamos.
0: Ah, qué buena.
1: De los campos también, ¿ya?, viene el Araquete. Tenemos de distintas partes de la provincia.
0: ¿Ya?
1: Sí, se interesan bastante por los cursos, sobre todo el área de educación.
0: Así, ¿cómo que pueden acceder, por ejemplo, si las personas están escuchando en este momento y les llama la atención algún curso? ¿Cómo tienen que hacerlo para...?
1: Bueno, ellos se pueden contactar a nuestros números telefónicos, que igual lo podemos dar.
0: ¿Sí?
1: Para que puedan,
0: ¿sí?,
1: tener a disposición. El primero es el +569 84 75 63 71, y tenemos un segundo también que es el 942 12 5774. A esos dos contactos se pueden comunicar con nosotros para poder gestionar el tema de matrícula, consultar más en detalle por las mallas, por ejemplo, de su curso, y todas en realidad las consultas que quieran despejar.
0: Ya, aquí tenemos al lado suyo a un estudiante o ex estudiante, porque ya terminó su curso. Él es, ya le decíamos, Martín Machuca, estudió panadería y pastelería.
2: Así es.
0: Ya, cuéntenos cómo ha sido la experiencia en el centro, primero que todo.
2: Bueno, fue una muy agradable experiencia en realidad.
0: ¿Ya?
2: Los profesores, bueno, la profesora en mi caso, uh-huh, ayudó mucho en esta etapa. Nos enseñó harto y me ayudó a iniciar mi carrera. En realidad, me ayudó a comprender este mundo de la gastronomía.
0: ¿Ya?
2: Incluso gracias a las preparaciones pude emprender por mi cuenta un tiempo vendiendo pan.
0: Ya, fue muy difícil. ¿Cómo llegaste a elegir ese curso en realidad? Pudiendo haber elegido quizás algún otro.
2: Sí, no, principalmente porque de antes ya me estaba interesando un poco por la gastronomía, y este curso fue me interesaba como una forma de iniciar, de empezar a aprender de a poco
0: ya.
2: El mundo.
0: ¿Cuánto fue la duración del curso?
2: Unos 3 meses, 3 a 4 meses, debido a feriados y,
0: ¿sí?
2: y
0: ya.
2: Diferentes tipos de imprevistos.
0: ¿Tú recomendarías el Centro de Estudios San Andrés?
2: Sí.
0: ¿Es accesible?
2: Sí.
0: ¿Sí?
2: Es muy accesible y todos los profesores son muy profesionales.
0: Ya.
2: Incluso mi padre hizo de profesor un tiempo en uno de los cursos.
3: Todavía.
2: Todavía, en realidad.
0: Ya.
3: Sí, todavía está.
0: Qué bueno. Entonces tú sí lo recomiendas. ¿Y cómo te proyectas a futuro con esto que tú estudiaste, con este curso que tú hiciste?
2: Bueno, a futuro, lamentablemente, yo no suelo pensar mucho a futuro, pero
0: ya.
2: Yo diría que me gustaría profundizar más sobre todo el mundo de la panadería.
0: Ya.
2: Estas clases me ayudaron a comprenderlo y la verdad es que me agarró un gusto a,
0: ¿te gustó mucho?
2: A esa área.
0: Qué bueno.
2: De las masas.
0: Qué bueno. Me imagino yo que la casa hará algunas cositas ricas,
2: sí,
0: ahí para compartir con la familia, ¿no?
2: Mis padres disfrutaron mucho de esas clases.
0: Ah, qué bueno. Nos alegramos mucho. Ivonne, cuéntenos, ¿cuáles son las carreras, o cuáles son los cursos, perdón, los cursos que están impartiendo en esta oportunidad?
1: Bueno, nosotros actualmente tenemos 4 cursos a disposición de la comunidad de Curanilahue y la provincia de Arauco.
0: Ya.
1: Tenemos el curso de inspector educacional administrativo, ya que es como el curso más popular en realidad que tenemos acá, que siempre tenemos muchos alumnos, y además este tiene una mención de asistente de la educación y necesidad educativa especial.
0: Ya.
1: No es solo el curso de inspector como se conoce de patio, uh-huh, sino que también se incluyen estas 2 menciones y también va incluida la práctica que nosotros al alumno lo llevamos a un establecimiento educacional para que pueda insertarse también laboralmente y pueda tener mayores oportunidades laborales a futuro.
0: Perfecto.
1: ¿Ya? Este curso dura 11 meses y es el más largo, digamos, de todos los cursos que tenemos. También tenemos el de masaje en mención terapia laboral, que también planeamos iniciarlo ahora, el de manipulación de alimentos, que dura 5 meses, y el de panadería y pastelería, que dura 3 meses.
0: ¿Cuál es el curso que más llama la atención? ¿El que mencionó primero?
1: Sí, el inspector, bueno, el de manipulación de alimentos bastante, porque nosotros hacemos vinculación con el CIA, con los liceos, entonces nos llegan alumnos, digamos, que tienen alguna práctica anterior
0: ¿ya?
1: y quieren o desean continuar sus estudios en el centro.
0: Ya, perfecto. Las personas interesadas pueden llamar a los números que usted señaló,
1: sí,
0: o pueden acercarse a la... ¿Hay alguna oficina ahí en el colegio?
1: Sí, nosotros, yo más que nada estoy siempre de manera presencial los días sábados.
0: Ya.
1: Los otros días, obviamente, por las clases no se puede, en la Ramiro Roa, pero estamos los días sábados en atención de público de 9 a 14 horas.
0: Ya.
1: Por lo tanto, quien desee matricularse, actualmente tenemos promociones, ya. Las matrículas, por ejemplo, de quienes vean este aviso está a 10.000 pesos, ya el precio oficial de la matrícula está 25, pero
0: ya.
1: Si ustedes, digamos, el auditor escucha está escuchando la radio actualmente, perdón.
0: Esta publicidad que estamos haciendo.
1: Claro,
0: ¿sí?
1: Es una forma, digamos, también de premiar este espacio, y nosotros disponemos la matrícula, ponemos a disposición la matrícula 10.000 pesos,
0: ¿ya?
1: Así que si van a nombre de la radio Nahuelbuta,
0: pueden
1: tener este descuento especial.
0: Qué bueno, perfecto.
1: Sí.
0: Martín.
2: Sí.
0: Sí, porque parece que escribí mal tu nombre. ¿Cuál es la invitación o cuál es el llamado que tú haces a los jóvenes que de repente no tienen ganas de nada, que no saben qué estudiar, que no saben qué hacer? ¿Cuál es el mensaje que tú les dejas a esta hora? Habiendo salido, ¿cierto?, de este centro de estudios, ya teniendo, digamos, una carrera, podríamos decirlo de alguna forma, porque o una especialidad, ¿cierto?, o un oficio que tú vas a futuro ir, proyectándote en el tiempo con esa carrera.
2: A todos esos jóvenes, en realidad me gustaría que ojalá se pudieran participar, principalmente del curso de panadería, pastelería. Es un curso que dura poco y que puede servir mucho, sobre todo incluso como para llegar a ser independiente, para, como ya dije yo, me ayudó a vender un tiempo mis productos. y a lo mejor quieren ganarse su dinero. Y no es algo que te quite mucho tiempo, no es algo que tengas que levantarte todos los días a las 5 de la mañana para ir a estudiar, no, es algo que solamente hay que atender los sábados. Así que diría que si tienen la oportunidad, que la tomen de unirse.
0: Perfecto.
2: Porque es algo en lo que no hay que gastar mucho tiempo, no tanto dinero, pero que uno puede salir sabiendo y aprendiendo muchas cosas.
0: Y hay que tener las ganas nada más entonces.
2: Sí.
0: ¿Sí? Porque los jóvenes en el último tiempo están desmotivados, claro, que no saben qué quieren, que no saben para dónde van, qué hacer. Sí. Entonces, esta es una oportunidad que ofrece el Centro de Estudios San Andrés. Son carreras cortitas, ¿cierto? Son cursos que están certificados también, así que sí, por lo tanto... no van a perder su tiempo, van a aprender, van a hacer cosas nuevas y van a tener algo en que ocupar el
1: sí,
0: tiempo.
1: Sí, nosotros tenemos una casa certificadora que es CERTIA. Ella nos certifica y, como le digo, también estamos validados por el Ministerio del Trabajo y el Ministerio de Educación en los cursos del ámbito educacional. Así que confíen, le invitamos a toda la comunidad que se puedan interesar en nuestros cursos. Estamos atendiendo de manera presencial, ya pueden llamar a los números que dejamos a disposición también. Y bueno, con increíbles descuentos en esta temporada, porque ya vamos a retomar un segundo semestre. Ya el primer semestre está copadísimo, ya tenemos todos los cursos copados, pero el segundo semestre los esperamos para que puedan matricularse. Y obviamente, como bien tenemos a Martín acá, hay muchos de nuestros alumnos que también están trabajando, así que para nosotros eso también es un orgullo, para nuestros profesores, que son todos profesionales del rubro en el cual ellos se desempeñan.
0: Claro.
1: Por lo tanto, para nosotros es un orgullo que ellos sí estén trabajando acá dentro de la provincia lo que estudiaron con nosotros.
0: Qué bueno.
1: Así que les invitamos para que puedan consultar y motivarse. Ya la oportunidad a veces se da una vez y hay que tomarla.
0: Hay que tomarla, claro que sí. No hay que pensarlo mucho.
1: Exacto.
0: Ivonne, quiero agradecerle. No sé si quiere agregar alguna otra cosa, mencionar alguna otra, o volver a reiterar la información de los números,
1: sí,
0: por ejemplo, sería bueno.
1: Volver a reiterar el número, sí, para que se puedan contactar con nosotros.
0: Y eso de que están, si a la persona que escucha la radio, ¿cierto? 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
0: Perfecto. Quiero agradecerles su tiempo. Muchas gracias por haber venido a la radio. Lo felicitamos, Martín. ¿Está estudiando alguna carrera? ¿Está
2: Ahora
0: trabajando? ¿Qué está
2: estoy
0: haciendo?
2: Estudiando gastronomía internacional.
0: Está estudiando gastronomía internacional. ¿Le sirvió entonces el primer curso que hizo para después seguir estudiando los segundos? Sí,
2: sí, enormemente. Me ayudó mucho en las primeras clases a comprender cómo funcionaba.
0: Perfecto, lo felicitamos. Siga adelante nada más, y cuando ya
2: muchas
0: esté instalado,
2: gracias.
0: Ahí nos avisa, viene aquí a poner la publicidad.
1: A degustar algo.
0: Sí, también.
1: Muchas
0: y a poner publicidad.
1: Gracias,
0: Ivonne, por venir. Y bueno, nosotros vamos a estar reiterando la información entonces, y cada vez que la soliciten, vamos a estarla entregando.
1: Bastante.
0: Sí, perfecto. Muchas gracias por venir a la radio. Que esté muy bien.
2: Muchas gracias.
0: Chao, chao. Muy bien, son las 5 de la tarde con 21 minutos. Vamos a un tema musical para despedir, ¿cierto?, a quienes están aquí visitándonos acá en la radio. Y luego estamos de vuelta para seguir con ustedes compartiendo nuestra programación musical en nuestro espacio En Buena Compañía a través de Radio Nahuel Buta FM.

0: 17:05 PM. Ahí estaba la voz de Michael Jackson. Estamos haciendo En Buena Compañía a través de la radio, a través de Nahuel Buta FM en esta jornada de sábado 20 de junio. 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Hacemos juntos este espacio En Buena Compañía. Nos vamos a separar un instante, vamos a hacer pausa comercial y regresamos para continuar con ustedes, como siempre, hasta las 19 horas, 7 de la tarde. En este día o en este programa que está dedicado especialmente para los papás, pero estamos escuchando música también para todos los gustos y para todos los estilos. Pausa y regresamos.
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0: 17:29. 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

17:05 PM. Hay una información bien interesante a la cual estábamos leyendo y queremos compartirla también con usted que está en sintonía de la radio a esta hora. Le cuento, los estudios muestran que cuando te enfocas en lo bueno de tu vida, tu cerebro literalmente se reorganiza para encontrar aún más cosas buenas. Esa es la magia de la neuroplasticidad, dice la información. Cuando te enfocas conscientemente en lo bueno que hay en tu vida, tu cerebro literalmente se reorganiza. A este proceso se le llama neuroplasticidad. Se crean y fortalecen conexiones neuronales asociadas con emociones positivas. Prestar atención de forma regular a lo bueno funciona como un entrenamiento. Le enseñas a tu cerebro a detectar más oportunidades, más recursos y más aspectos positivos de tu experiencia. Y esto no es solo una idea inspiradora. Por ejemplo, una investigación de Sara Lazar, Harvard 2011, mostró que apenas 8 semanas de práctica de mindfulness produjeron cambios medibles en el cerebro. Se observó un aumento en la densidad de materia gris en áreas relacionadas con el aprendizaje, la memoria y la regulación emocional. ¿Qué significa esto en la práctica? Bueno, el cerebro está cambiando constantemente en respuesta a tus pensamientos y experiencias. Cuando te enfocas en lo bueno, se fortalecen las conexiones neuronales asociadas con sensación de seguridad, bienestar y satisfacción. Prácticas como la gratitud y la atención plena ayudan a consolidar ese estado. Con el tiempo, una mirada más positiva se vuelve cada vez más autónoma o automática en este caso, más automática. Pero también existe la otra cara de la moneda. Si tu atención está constantemente puesta en los problemas, las preocupaciones o lo que falta, el cerebro fortalece esos circuitos también. Empiezas a detectar amenazas, errores y dificultades, con mayor rapidez. Y ese estado puede transformarse en el modo habitual de funcionamiento de tu mente, que obviamente no se recomienda. Por eso, con el tiempo, enfocarte en lo bueno cambia genuinamente tu percepción. No porque los problemas desaparezcan, sino porque empiezas a ver soluciones, posibilidades y alternativas que antes pasaban desapercibidas. De repente nos ahogamos, ¿cierto?, en un vaso de agua teniendo la respuesta o la solución ahí mismo, pero no la vemos porque somos muy negativos. No se trata de ignorar la realidad, se trata de elegir dónde pones tu atención. Y esa elección moldea entonces tu experiencia, tu estado emocional y tu forma de relacionarte con el mundo todos los días. ¿Qué le parece? Entonces, los estudios muestran, dice esta información, que cuando te enfocas en lo bueno de tu vida, tu cerebro literalmente se reorganiza para encontrar aún más cosas buenas. Y esa es la magia de la neuroplasticidad, dice esta información que quisimos compartir también con quienes están en sintonía de la radio a esta hora. Seamos más positivos, aunque tengamos problemas, aunque de repente, como ya le decíamos, nos ahogamos en un vaso de agua, teniendo la solución a la mano, no nos atrevemos, somos muy, muy negativos. Entonces busquémosle las cosas positivas a la vida, a lo bueno de la vida, busquemos lo bueno de la vida en este caso. Y según este estudio, todo va a ir cambiando para mejor, ¿ya? 17:42 PM. Continuamos con más música. Continuamos con más canciones a través de la radio Nahuel Buta FM. Hacemos En Buena Compañía en esta jornada de sábado.

17:51 minutos. Mire cómo ha pasado la hora rápidamente en esta fría y helada tarde de sábado. 11 grados de temperatura tenemos a esta hora en nuestra comuna, en nuestro Curanilahue. Y quiero recordarles que esta semana, desde el 22 hasta el 26, se van a estar exhibiendo películas ahí en el Centro Cultural Eduardo Pinto Rodríguez, para que ustedes, los papás, ¿cierto?, porque estas son películas para toda la familia, puedan darse un tiempito, puedan acompañar a sus niños, a sus hijos, a estas actividades que organiza la Municipalidad y el Centro Cultural. Del día lunes en adelante, hasta el día viernes 26, eso es, se van a exhibir algunas películas que ya le hemos mencionado. Se me perdió la información, por eso no, aquí está, ya. Les recuerdo también que hay una invitación para ir disfrazados de, me imagino yo que serán, no sé si los niños o puede ser la familia en general, que vayan disfrazados, ¿cierto?, de algún personaje de las películas. Esta cartelera Vacaciones de Invierno, Teatro y Cine para toda la familia se va a exhibir desde el 22 al 26 de junio a las 18 horas 6 de la tarde en el auditorio del Centro Cultural Eduardo Pinto Rodríguez. Van a haber regalos y sorpresas a todos los que vayan disfrazados ya de algún personaje de las películas seleccionadas. Por ejemplo, el día lunes 22 de junio, Cine Infantil presenta El Rey León del 2019, ¿ya? El Rey León. Entonces usted, los niños ahí pueden elegir, ¿cierto?, disfrazarse de uno de los personajes que aparece en la película El Rey León. El día martes 23 de junio, se va a presentar Teatro Infantil, ¿Dónde está mi perrito? ¿Ya? Teatro Infantil entonces presenta ¿Dónde está mi perrito? Martes 23 de junio a las 18 horas. El día miércoles 24 de junio, Cine Infantil presenta Hotel Transilvania 3. ¿Ya? Ahí también pueden disfrazarse, ¿cierto? Pueden ir disfrazados de alguno de los personajes de la película. A las 18 horas, todo comienza, todo esto que le estoy mencionando comienza a las 18 horas cada día de la semana, desde el lunes 22 al día viernes 26, en el auditorio del Centro Cultural Eduardo Pinto Rodríguez. El día jueves 25 de junio a las 18 horas, Teatro Infantil presenta El Sueño de Doña Cuncuna. El Sueño de Doña Cuncuna, entonces, se presenta el día jueves 25 de junio.

a las 18 horas 6 de la tarde. Y el día viernes 26 de junio, Cine Infantil presenta Mi Villano Favorito 3. ¿Ya? Esas son las películas y las obras de teatro entonces que se van a presentar desde el día lunes 22 al día viernes 26. Van a estar entregando palomitas a los asistentes, ¿ya? Y aparte, van a haber regalos por sorteo. O sea, se van a estar sorteando algunos regalitos. Así que van a estar más que regaloneados los niños, los jóvenes que están de vacaciones, que quizás no van a tener vacaciones en otro lado, no van a poder salir, pero sí está esta posibilidad que brinda la municipalidad y el Centro Cultural Eduardo Pinto Rodríguez, entonces, de presentar toda esta semana películas y obras de teatro, donde van a haber premios, donde van a estar sorteando algunos regalitos, donde además quienes vayan disfrazados, ¿cierto?, de alguno de los personajes de estas películas, también van a recibir regalos, ¿cierto? Van a estar recibiendo obsequios y además van a estar repartiendo ahí palomitas de maíz. Qué mejor, como estar en el cine. Así que no se pierda esta gran oportunidad que tienen los niños ahora en vacaciones, ¿cierto? La municipalidad está acercando el cine a nuestra comuna, está trayendo el cine a nuestra comuna y tenemos un lugar ideal, tenemos un lugar bonito, tenemos un lugar espectacular donde usted puede ir tranquilamente, cómodamente, sentarse y disfrutar de estas películas y de obras de teatro junto a toda la familia. 17:56, alcanzamos a escuchar más música, por supuesto que sí, más canciones para compartir en esta jornada de sábado, helada tarde de día sábado, pero como siempre con el mejor de los ánimos para acompañarle a usted, como siempre en nuestro espacio En Buena Compañía, a través de Nahuel Buta.

0: Muy bien, ya son las 18 horas, 6 de la tarde. Nos vamos a separar nuevamente para hacer una pausa comercial que corresponde a esta hora. No sin antes saludar a Lebu, a don Moisés Gutiérrez, que estuvo de cumpleaños en el día de ayer. Muchísimas felicidades, don Moisés. Esperamos que lo haya pasado muy bien. Muchas gracias también por estar en sintonía de la radio, por comunicarse con nosotros, por llamarnos al 41-269-1257, teléfono de nuestra emisora, y ser parte también de nuestro espacio En Buena Compañía. Saludos cariñosos para usted, para su familia. Saludos también para todas las personas que nos escuchan a través del 103.9 en Lebu. Nos separamos un instante con este saludo cariñoso para don Moisés, que es fiel auditor de la radio, de Radio Nahuel Buta, de los diferentes programas que tiene Radio Nahuel Buta, y los días sábados también está junto a nuestro espacio En Buena Compañía. Esperamos que lo haya pasado bien en su cumpleaños, que siga disfrutando, que tenga un bonito fin de semana y que lo sigan regaloneando muchísimo, don Moisés. Vamos a la pausa y estamos de regreso.
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1: 18 horas, un minuto.
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Mayor información en el Instagram o bien en la dirección de nuestro gentil auspiciador que nos acompaña y que está con nosotros en esta jornada de sábado. 18 horas con 12 minutos. Continuamos acompañándoles, continuamos compartiendo más canciones en esta jornada a puertas ya de celebrar, ¿cierto?, al papá mañana domingo, a puertas también de recibir al invierno que llega a eso de las 4 de la mañana con 25 minutos. El solsticio de invierno llega justamente a esa hora a nuestro país, a este lugar del mundo. Así que, por lo tanto, lluvias como las que hemos tenido hoy día, heladas, fríos como las que hemos tenido, vamos a seguir teniendo. Así que a cuidarse, a abrigarse. Precaución con los cambios bruscos de temperatura y también precaución con recargar, ¿cierto? Tenga mucho cuidado con recargar las estufas, hacerle limpieza a los cañones, es importante cada cierto tiempo para evitar que ocurra una desgracia en los hogares de nuestra gente linda, ¿ya? Eso. Vamos a escuchar el tema. Seguimos disfrutando de nuestro espacio en buena compañía a través de Radio Nahuel Buta FM.

18 horas con 21 minutos, 6 de la tarde ya con 21 minutos. Vamos a seguir teniendo lluvia durante todo el transcurso de este día, este fin de semana. Así es que hágase el ánimo nada más. También vamos a tener mucho frío, mucho hielo, mucha helada. Van a estar bastante bajas las temperaturas los primeros días de la próxima semana. Así que si usted tiene cosas que hacer, si tiene que salir, abríguese, ¿ya? Abríguese, cuídese, tenga mucha precaución también, como le decíamos delante antes de irnos a la pausa, de los cambios bruscos de temperatura. De repente estamos calentitos en un lugar, ¿cierto? Y llegamos y salimos nada más. Y después tenemos consecuencias. Entonces, a cuidarnos de los resfriados, a cuidarnos de todas las cosas que nos pudieran hacer algún daño, ¿ya? A cuidar la salud y a cuidarla de sus seres queridos, de sus niños, le iba a decir. Sobre todo porque ellos están ya con vacaciones, ¿cierto? Está permitido quizás levantarse un poquito más tarde, está permitido quedarse un ratito más viendo quizás la televisión en la noche, levantarse un poquito más tarde, pero sí también está permitido poder ayudar a los papás en la casa, creo yo, ¿no? 18 con 22 minutos. Nos queda poquito tiempo, ¿ah? Nos vamos a retirar un poquito antes. Ya pedimos permiso, nos dijeron que sí. Así que por lo tanto, a eso de un cuarto para las 7 de la tarde ya vamos a estar despidiéndonos de usted que ha estado en sintonía de la radio, de todas las personas que han estado acompañándose de Nahuel Buta, acompañándonos y permitiéndonos también estar con ustedes donde quiera que se encuentren. Para quienes están trabajando, para quienes están conduciendo sus vehículos, para quienes están en la casa, para quienes están simplemente acompañándose de la radio, como la señora María Barra, por ejemplo. Mire, me acordé de la señora María Barra. Ay, también aprovecho la instancia porque me acordé de don Ramón Medina. Esperamos que esté bien, que Diosito lo esté acompañando, le dé la fuerza, ¿cierto?, para continuar, para salir adelante. Saludos cariñosos para su señora, la señora Yolanda. Siempre se me olvida, quiero dar el saludo durante el transcurso de la mañana, porque es donde más se escucha la radio, pero se me pasa la hora volando, entonces al final de todo lo que quiero hacer o de todo lo que quiero decir, no digo ni la mitad. Entonces, y eso que hablo harto. Ya, saludos para ellos, que esperamos estén bien, dentro de todo, ¿cierto? Confiando en Diosito nada más, a no bajar la guardia, a no bajar los brazos, ¿cierto? Continuar, seguir luchando hasta que las fuerzas ya no den más, ¿ya? Pero no tiene que bajar los brazos. Saludos cariñosos para todas las personas que están pasando por alguna situación de salud. Algunas personas, cierto, están algo un poco complicados, pero la fe mueve montañas, así que la confianza en Dios ayuda bastante. Y para quienes están en el hospital, para quienes están hospitalizados, también sabemos que escuchan la radio en el hospital, Rafael Avaria, así que también enviamos saludos cariñosos especialmente para las personas que están ahí hospitalizadas en el cuarto piso, parece que es cierto, cuarto piso del hospital Rafael Avaria. Son las 18 con 24 minutos. En general, el saludo cariñoso, de verdad, con las mejores vibras y el mejor ánimo y entusiasmo es para cada uno de ustedes que están ahí, quizás pasándola mal, teniendo alguna situación, pero hay que sonreírle a la vida, ¿ya? Para que la vida también nos pueda sonreír a nosotros. ¿Alcanzamos a un tema antes de irnos a la pausa? ¿Sí? Yo creo que sí. Vamos a la pausa, vamos al tema primero. Tema musical, pausa comercial y volvemos. Hasta un cuarto para las 7 de la tarde le acompañamos hoy día en nuestro espacio En Buena Compañía.

0: 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Tú y nosotros, siempre. 18 horas, 29 minutos.
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18 horas, 6 de la tarde con 39 minutos. Este es ya el último bloque de nuestro programa En Buena Compañía y vamos a comenzar a despedir a nuestro auspiciador, a quien nos acompaña y está con nosotros cada tarde de día sábado. 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Alcanzamos a escuchar más música, luego vamos a despedirnos de usted que ha estado en sintonía de la radio, de usted que se acompaña a diario de Nahuel Buta FM, como siempre dejándoles invitado para que sigan en compañía de nuestra emisora porque hay mucha programación para usted.

Muy bien, ahora sí que sí, comienzo a despedirme de usted, que ha estado en sintonía de la radio, agradeciéndole la gentileza de permitirnos estar con ustedes y acompañarles en esta jornada de sábado, saludando con muchísimo cariño a todos los papás que mañana van a estar celebrando su día. Esperamos que disfruten, que lo puedan pasar bien, que puedan ser regaloneados también, ¿cierto? Que puedan compartir con la familia, con los suyos. Que nunca falten los abrazos, las sonrisas y los momentos compartidos en familia. Un cariñoso saludo para todos los papás. Me despido con esta bonita canción y obviamente que va a continuar sonando la música. Después viene la música de México Lindo y toda una programación que está preparada con muchísimo cariño, como siempre, para que usted siga en sintonía de la radio. Nos vamos con este hermoso tema dedicado a los papás y en forma muy especial a mi padre, don José, a mis hermanos también, por supuesto, al tío Carlos y a todos los papitos que están en sintonía de la radio y que mañana van a disfrutar su día. Que estén muy bien. Muchas gracias por estar con nosotros y será hasta una próxima oportunidad. Muchas gracias.

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0: 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Y para que no te pierdas en el tiempo, te indicamos la hora.
1: 19 horas.
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Muy buenas tardes, bienvenidas y bienvenidos a nuestro espacio México Lindo. 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

Estamos ya de vuelta después de esos lindos temas que estaban preparados para usted. 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

México lindo saluda a toda nuestra gente en los sectores rurales, en las diferentes poblaciones de nuestro Curanilahue y también a quienes nos sintonizan en Lebu en el 103.9. Les saludamos a la ciudad Puerto y sus alrededores con la música bonita que a esta hora le ofrece México lindo.

Tenemos que contarle que llegamos a ese momento, al que a usted no le gusta mucho porque se pierde y dice un tema, pero no se preocupe, que tiene un temita. Luego vamos al corte y regresamos con más música bonita aquí en México.

0: 19 horas, 30 minutos.
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Queremos recordarle que nuestro espacio le acompaña de lunes a sábado de 19 a 20 horas con la mejor música. Saludando a nuestra gente en los diferentes puntos donde nos escuchan. Usted que a lo mejor nos escucha en el extranjero, en algún punto de nuestro país o de nuestra comuna, reciba el saludo y el cariño y por supuesto la música bonita que a esta hora le acompaña.

horas juntos. Después hay variada programación para que usted nos siga acompañando, para que no se vaya de la sintonía y se quede con nosotros aquí en México Lindo.

nos vamos. Lo siento mucho, pero tenemos que irnos. Pero ya vamos a regresar en un próximo espacio, no se preocupe. Espero que haya disfrutado de toda esta música bonita, que la haya pasado muy bien, que siga junto a nosotros y que pase muy buenas noches. Que tenga lindos sueños y un feliz despertar. Chao, chao.

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